0: más o si va a quedar con el equipo
1: que
0: también le ha ido con, ¿no?, con jugadores de acá del club. Así que bueno, se van moviendo las piezas para el cierre del año en el básquet, que sucede con todo, ¿no? Pero con esta etapa del provincial y una posible llegada de Regata Liga Argentina, siempre es la etapa más linda del año, del cierre, los últimos semestres en el básquet, ¿no?
1: El mini básquet social tuvo una nutrida delegación en el Encuentro Nacional de Mini Básquet en la ciudad de Rosario, con motivo del aniversario de la Asociación Rosalina de Básquet. Allí estuvo el Celeste de Ramallo. Continuamos informando, Lucho.
2: Hablamos ahora del fútbol senior, donde en el camping de la UOM este fin de semana, el sábado y hoy, hubo jornadas. En lo que es la categoría más 40, el sábado se jugaron los partidos de ida de los cuartos de final, donde Paraná le ganó 2-1 con ESA, Regatas le ganó 1-0 Belgrano, Defensores había empatado 2-2 contra la Emilia y Social se impuso 2-0 sobre los Andes. Hoy se jugaron los partidos de vuelta, donde los Andes le ganó 2-1 Social, con esa perdió 4-2 contra Paraná, Belgrano igualó 1-1 contra Regatas en el Clásico Nicoleño y la Emilia empató 0-0 contra Defensores. Ya están los semifinalistas, que son Paraná Social y Regatas Defensores. Defensores termina clasificando por ventaja deportiva, ya que el global fue 2-2 en lo que es la categoría más 40 en esta Copa de Oro. También hubo la primera fecha de la Copa de Plata el día sábado, donde el Fortín le ganó 3-1 a Mutual de Villa Constitución y Matienzo también venció 2-1 a Fútbol San Nicolás, quedando libre Argentino Este. La fecha 2, que fue hoy en la Copa de Plata, Matienzo volvió al triunfo, fue 3-1 sobre Argentino Este. No se jugó el Fortín contra Fútbol San Nicolás, quedó libre Mutual de Villa Constitución y en lo que es este duelo entre Fortín y Fútbol San Nicolás queda a resolución del Tribunal de Disciplina para ver qué decide justamente con este encuentro. En lo que es la categoría más 50, el sábado se jugaron lo que es la quinta fecha de la Copa de Plata y la última, donde la Emilia goleó 4-1 a Defensores y Regatas también goleó 5-0 a Camposalles, quedando libre Belgrano. También finalizó lo que es la Copa de Honor con el partido tercer y cuarto puesto, donde los Andes se impuso 2-0 a 12 de octubre y la final fue para Social, que le ganó 5-3 al Fortín, y quedaron definidos los partidos de ida de los cuartos de final de la Copa de Oro, que empezó justamente hoy, donde Regatas empató 0-0 contra los Andes en lo que fue el primer partido. La Emilia le ganó 1-0 al Fortín, Defensores no pudo con Belgrano, que lo goleó 4-0, y Camposalles empató 1-1 contra Social, en lo que fue la actividad entre sábado y hoy lunes feriado del fútbol senior en el camping de la UOM. También tenemos lo que pasó en el fin de semana ayer en el gimnasio auxiliar de Somisa en el futsal, donde se jugó la segunda fecha. Social le ganó 3-2 a Vigiladores. El clásico nicoleño fue para Regatas, que se impuso 4-2 a Belgrano. Somisa le ganó a Sánchez Fútbol Club 3-2. Los Andes goleó 10-3 a Santa Ana. También ganó el Fortín contra Marino Pagno. Y no se jugó Defensores contra Gran Rey, ya que el equipo nicoleño tuvo la participación del torneo nacional en San Juan, donde estuvo a punto de jugar semifinales. Por diferencia de gol, Gran Rey no llegó justamente a semis, donde iba a tener a Matías Luna dirigiendo estas semifinales en el torneo nacional de futsal que se está disputando en San Juan. En lo que es la información justamente de esta disciplina del futsal.
1: Bien, nos quedó el fútbol profesional. Hubo empate de Boca con Platense, hubo triunfo de River después de 4 partidos en la liga local y 2 partidos, uno por Copa Argentina y uno por la final del torneo anterior. Desde ahí que no ganaba el equipo Codeno, ha cambiado demasiado. Hubo partidos que no mereció perder y los perdió, y por ahí lo ganó bien, pero no es que haya encontrado un gran juego. Jugó ante un buen rival y con buenos futbolistas, y que son los que están salvando la situación, sí, o empezaron a salvar la situación desde el punto de vista individual, no en lo colectivo.
2: Tiene la tranquilidad justamente que volvió el triunfo. Ahora.
1: Volvió el triunfo, es más fácil trabajar desde el triunfo que la derrota, y jugadores tiene como para poder modificar el rumbo. Sí. El equipo de River, que está entre los últimos puestos. Ganó Independiente también.
2: 3-1 hoy a Lanús.
1: ¿Tiene técnico interino?
2: Sí, ya tiene a Jackson Vieira.
1: Claro, el, pero el...

0: Uruguayo como nuevo entrenador. Sí, hoy estuvo el interinato. A partir de mañana ya empieza el ciclo del uruguayo.
1: ¿Ese que era arquero? ¿O no es arquero?
0: Si no me equivoco, no estoy 100% seguro, pero me parece que sí.
1: Bueno, es lo que sí sabemos que es uruguayo.
0: Que es uruguayo, sí.
1: Es el técnico del nuevo técnico independiente.
0: Ayudante del cacique Medina fue mucho tiempo.
1: Perdió Racing también.
0: Racing perdió como local contra Banfield 1-0 y hubo también mucho reproche del hincha académico sobre sus jugadores y Bogboda, más que nada también con la dirigencia, contra Milito, un clima caliente también se vivió en el cilindro en un Racing que no levanta y que lleva también su tercera derrota consecutiva.
1: Bien, ni siquiera uruguayo, brasileño ya son Biela. Nada más que está nacionalizado.
0: Ah, bueno, bueno.
1: Sí. Así que no sabíamos mucho tampoco. Es un jugador con buena trayectoria. Nació en Brasil, pero se nacionalizó uruguayo. Jugó con Danubio, en el Atlante de México. Bueno, tiene. En Lanús. Así que no es el que era arquero, es el jugador. Bueno, veremos. Me suena. Hay muchos uruguayos trabajando y exitosamente en la Argentina han tenido paso exitoso. Me acuerdo rápidamente de Fossati, digamos, que dirigió Central, dirigió Colón. Vecinos uruguayos que tienen un fútbol tal vez un poco más aguerrido que al nuestro, pero parecido, con mucho talento también. Uh-huh. Pero bueno, que no encuentre por ahí un técnico. A lo mejor viene Viera y hace una gran campaña, pero no lo tengo como un entrenador de los más reconocidos, digamos, para la altura independiente. Ojalá le vaya bien, ¿no? Pero voy a decir, como traes un técnico extranjero que venga precedido con una buena espalda, digamos.
0: Claro, parece que es más una apuesta que justamente un técnico, como decís vos, una certeza, o un técnico con espalda y trayectoria.
1: Pero bueno, esperemos que le vaya bien a los rojos de Avellaneda con Jason Vieran. El brasileño fue campeón en Argentina, para que se me fue la información, y leyenda en Uruguay. Bueno, en Uruguay viene presidido de buen antecedente. Así que Jason Vieran, de 45 años, nació en Brasil, jugó en Lanús en el 2007, dice la información, y fue parte del plantel histórico que conquistó el primer título de primera división de club. Bien, con esta información nos vamos el miércoles a las 20. El miércoles juega la selección, también las revanchas. Las selecciones juegan en el estadio. La selección.
0: Sí, lo que es la primera división, 20 horas, contra San Nicolás, contra San Pedro. Lo que es sub-13 y sub-15, no está todavía la programación, por lo menos.
1: Pero deben jugar un rato antes.
0: Claro, uno imagina que van a ser partidos preliminares.
1: Bueno, Lucho, muchas gracias.
0: Muchas gracias a vos, Miguel.
1: Tommy, un abrazo.
2: Un abrazo grande.
1: Luciano Pacciarotti, Tomás Villalba, Miguel Villalba, para una edición más de Hacer el Deporte con la Dirección General de Mirta Capuzuca. Todo, muchas gracias. El miércoles a las 20 estamos nuevamente por acá. Abrazo grande para todos. Chao.
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1: Buena gente.

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0: Gustavo. Buenas noches.
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0: ¿Para qué?
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0: Muchas gracias, buenas noches.
1: ¡Arepitas!
0: Gracias, familia.
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1: Thank you.

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0: Valentín Oliva. ¡Vos!
1: Gracias.

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0: Gracias, Sam. Gracias.
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1: Bueno, como para mí ya es una costumbre en esta canción, yo se la quiero dedicar a todos los chicos de la calle, para ellos, para los ángeles del olvido.

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0: Chicos, chicas. Gracias.
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0: Virginia Luque y Enrique Dumas en Finalísimas del Humor.
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1: Córdoba tiene tantas opciones que muchos la llaman la capital de escapadas todo el año. Un destino preparado para que conectes con la naturaleza cuando quieras. 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

¿Qué tal? Buenos días, buen martes para todos. El gusto de reencontrarnos en la mañana, 8 y 11 en todo el país, en toda la República Argentina. Así empezamos a recorrer la mañana de la radio en un día frío, por cierto, en un día en el cual, vamos a tener temperaturas que no van a llegar a los 15 grados, las máximas, como para ponerlo en ese plano y obviamente en ese sentido. Vamos a estar repasando toda la información como lo realizamos durante cada día, como lo realizamos durante cada jornada. Le voy a saludar al señor José Antonio Pecio, la puesta en el aire, musicalización y producción general. ¿Cómo va? Buen día. ¿Todo bien? Bueno, ahí estamos. Vamos a repasar los datos del tiempo para hacer este recorrido que le decíamos. La temperatura actual es de 8 grados 2. A ver, vamos a repasar bien porque me parece que algo está fallando acá. Para mí menos, pero bueno, por las dudas. 8 grados 2 la temperatura. Y la térmica está en 6 grados. La información del Servicio Meteorológico Nacional, la humedad del 87%, la presión 1016.9 hectopascales, el viento del sur a 19 kilómetros y la visibilidad es de 15 kilómetros. La máxima prevista para hoy 13 grados. Para mañana vamos a tener menos temperatura, descenso térmico, 5 de mínima y 16 de máxima. Para el jueves 6 de mínima y 17 de máxima. Y para el viernes 7 de mínima y 14 de máxima. Al menos hasta el jueves va a estar nublado y el viernes se espera que esté parcialmente nublado, que se pueda asomar el sol para lo que va a ser después el fin de semana. Ya le contaremos oportunamente acerca de cómo va a estar el clima. A ver, el sistema de alertas tempranas que tiene la página del Servicio Meteorológico Nacional a esta hora de la mañana, hay alerta naranja, pero en la provincia de Entre Ríos, en noroeste de la provincia de Entre Ríos. Alerta amarilla en una parte, Santa Fe, Corrientes y también provincia de Chaco. Y si nos vamos para el lado de la cordillera, o mejor dicho, para lo que es las provincias del norte, hay alerta amarillo en Catamarca, un pedacito de Salta y una parte de Jujuy. Los datos

0: A esta hora de la mañana, 8 grados la temperatura aquí en el norte de la provincia de Buenos Aires. Vamos a repasar los principales títulos, la información más destacada. A esta hora de la mañana, luego lo que fue el acto conmemorativo a nivel nacional y que se debe estar desarrollando en alguna de las escuelas del distrito en torno a la figura del general don José de San Martín. en Buenos Aires, con la aparición del presidente, que reapareció en el acto a San Martín con un mensaje contra los enemigos externos e internos. También el gesto de Stutzenegger saludándolo. Se preguntan algunos si va a repetir la estrategia. Karina Milei le pone freno a los Caputo y avisa que recién el año que viene negociará los acuerdos electorales. Paritarias en industria y comercio, la caída del salario respecto a la inflación superó el 10% en un año. Son datos proporcionados por el gobierno. Entre los gremios grandes, cuyos afiliados perdieron mayor poder de compra, aparece comercio el 11,1%, menos 11,1%. Metalúrgicos, 12,4%. Textiles, menos 12,6%. Un grupo reducido tuvo convenios por encima de la suba de precios encabezado por encargados de edificio y camioneros. Se conoció en el contexto de lo que es la información, en uno de los títulos destacados, le diría, para lo que es esta jornada. Ya vamos a estar repasando gremio por gremio dentro de lo que es la situación de las paritarias en la República Argentina con respecto al último año. Hay una nota muy interesante de Mariano Buettner para el diario Clarín, en el cual hace un repaso acerca de la actividad económica y cada uno de los sectores. Ya vamos a estar también hablando de eso y tomando nota de este y otros temas sobre lo que es la carrera entre inflación y salarios, para ponerlo en un contexto y obviamente para tomar nota, ¿no? Esta es una publicación de Clarín, solo un grupo reducido de gremios, decíamos. El informe analiza la variación de puestos de empleo formal hasta mayo y compara la evolución salarial de cada uno de los sectores. Los que ganaron fueron los encargados de edificios, 5,9% arriba, 3,1% camioneros, construcción y farmacia, 2,5% cada uno, entidades deportivas, 1,7%, aceiteros y seguro, el 1,6%, los 7 gremios que mejoraron su capacidad de compra, podríamos decir, para ponerlo en este sentido, su capacidad de generar mayor resiliencia o fortaleza frente a lo que es el contexto económico, esos gremios que nombrábamos recién. Los que peor la pasaron, textiles, metalúrgicos, comercio y calzado. Además a eso se suman bancarios, químicos, la industria de la carne, que quedaron cercanos a cero o con leves caídas, el informe que publica Clarín en la mañana de este día 18 de agosto. Todo esto obviamente tiene que ver con datos del INDEC, que muestran la metodología de diferentes salarios registrados desde el 1,8% de inflación, el 2,1% hasta donde se midió esto, recordemos que es hasta el mes de mayo. Para tenerlo en cuenta y obviamente desde el punto de vista de un dato que no es menor ni mucho menos, cuando uno mira a esta altura del mes, el salario, los ingresos, para decirlo desde cualquier sector, cuenta propista o no cuenta propista, sabe que es el momento en que se empiezan a estirar los billetes, ¿no? Uno los mira y los trata de estirar lo más que puede, analiza, quedan todavía 13 días hasta fin de mes y un poquito más, si en el caso de algunos sectores de los estatales, digo por decir, a ver, un sector, los maestros que después cobran después del quinto día hábil de iniciado, el mes subsiguiente, bueno, esto obviamente también hace que se analice cómo se maneja el salario ya desde hace bastante tiempo en la República Argentina. No es ninguna novedad, lo hemos dicho más de una oportunidad, salarios bajos en un contexto, a ver, si se quiere, de menor inflación, pero con inflación, porque con los salarios bajos, si vos teniendo una menor inflación, miraba algunos productos ayer en un súper que más o menos en la comparativa, uno no es que está alejado ni mucho menos, mira los precios, compara, analiza, habían aumentado entre un 5 y un 8% aproximadamente, bueno, ese aumento no se trasladó a los salarios. De hecho, las paritarias o los aumentos que se han dado han estado en 1,5, 1,2. Muy raro que alguno haya pasado el 2%, creo que aceiteros dentro de lo que veíamos. Y los salarios, esto también, ponerlo en este contexto, que el salario promedio está por debajo del 1,5 millones de pesos, que es lo que marca la canasta de el Instituto Nacional de Estadística y Censo para no ser pobre en la Argentina, ¿no? Ni que hablar jubilados, que obviamente vienen remando ya desde hace mucho tiempo en este país, ni que hablar del cuentapropismo con menor actividad económica, que es por ahí el punto que creo que no sé si lo entiende o no lo entiende el gobierno, pero tiene su esquema y parece que va rígidamente en ese mismo sentido, ¿no? Digo desde el punto de vista de mayor circulación de efectivo en la calle. Bueno, hubo fútbol también ayer, hubo fútbol el fin de semana, algunos títulos obviamente que nos llevan al orden policial. Primero, la temible organización Bala Nakara en Argentina, 6 tiros por la espalda a un kiosquero por 155 kilos de droga, juicio a 2 sicarios, es otro de los títulos. Conmoción en Hollywood, la autopsia de Hayden Panettiere descartó signos de violencia, pero la causa de su muerte es un interrogante. Algunos títulos, le decía, del plano deportivo. Bueno, jugó y ganó River, fue su primer triunfo en el campeonato, juega por Sudamericana, juega Boca hoy también por Sudamericana en Paraguay, ya llegó Boca y va a estar jugando ante Recoleta, podría debutar en el Valencia. Se pelearon los técnicos en el partido de Defensa y Justicia con Vélez, Guillermo Barros Schelotto tomó el cuello a Bacari y se agarraron a piñas, escandaloso final entre Vélez y Defensa. Los dos después en la conferencia de prensa, fue muy gracioso, cosas que quedan ahí, dijeron los dos. Cuando uno miraba los reels anoche, miraba en ESPN, los reels, bueno, cosas que quedan ahí, decían los dos técnicos, muy muy muy cara de póker, para decirlo de alguna manera, dentro de lo que son los títulos que vamos repasando a esta hora de la mañana. Vamos a seguir repasando la información, seguimos repasando lo más destacado, lo que sucede en la Argentina y en el mundo, como parte de la información central. La obra social de Kicillof, estamos hablando del IOMA, el eterno dolor de cabeza de IOMA, lluvia de quejas por falta de cobertura, especialistas que se van y deudas, también es parte de la información. Fueron su familia de acogida, un albañil fue a reparar a una casa y se encontró con la beba a la que había cuidado cuando era recién nacida. En otro de los títulos, en el plano internacional, siguen los tironeos entre Trump y el presidente Xi Jinping, el presidente de China. Y en el plano nacional, Karina Milei reúne la mesa política para afinar la agenda legislativa urgente y evitar otro revés en el Congreso. Será hoy desde las 13 horas. Luego la secretaria general de la presidencia se verá con el arzobispo porteño, Jorge García Cuerva, para comenzar a organizar la recepción oficial del Papa León XIV prevista para noviembre. Santilli y Caputo reciben a los gobernadores del Norte Grande, reducción de tarifas, el centro de las negociaciones. Algunos títulos más, algunos títulos destacados a esta hora de la mañana, 8:21, les recordamos nuestro WhatsApp 40 89 34, también nos pueden escribir en las redes sociales. Estamos en Facebook, X e Instagram como La Radio Ramallo y también el 488-096. Bueno, obviamente que el foco de la escena de la campaña agrícola está con las lluvias abundantes, olas de calor que se prevén para la campaña 2026-27, sobre lo que van a ser las ventanas que se van a dar para cosecha, siembra, algo que bueno están analizando exhaustivamente los ingenieros agrónomos con los informes meteorológicos, mirando región por región de nuestro país. Algunos de los títulos nacionales a esta hora de la mañana, mientras estamos repasando la información, nos vamos a los títulos de San Pedro, como lo hacemos también durante cada día, parte de la información que tiene el diario La Opinión Semanario, cómo salvar el puente peatonal del Boulevard, y obviamente el recondicionamiento del mismo es uno de los temas que aparecen en la agenda de los sanpedrinos. Trenes con los mismos horarios y tarifas, la venta de pasajes habilitada hasta el 31 de agosto, y también un pedido de colaboración para Juan Pablo Torres, sufre diabetes severa y se encuentra internado, una de las notas que tiene La Opinión Semanario. Nos vamos a recorrer algunos títulos más. Se realizó la fiesta de la ensaimada en San Pedro, estuvo 3 días de fiesta de la ensaimada, como parte de la información, y más de 6.000 sanpedrinos tienen deudas de más de 90 días registradas en el sistema financiero. Esta es una nota que figura en la opinión semanario. Según los datos del Banco Central, revela que 6.076 sanpedrinos se encuentran en situación de mora superior a 90 días. Esta información aparece en la opinión semanario. Los jóvenes aparecen como los grupos más afectados dentro del informe y los datos existentes del Banco Central de la República Argentina. Nos vamos a recorrer títulos del Diario Norte, seguimos recorriendo la información. 8 y 23 en todo el país, en toda la República Argentina. Hay un proyecto de un microestadio en Somisa. El presidente del club se reunió con el intendente de Pergamino, Sergio Parigini, recorrió el microestadio en construcción de Pergamino junto al intendente Javier Martínez. Somisa prevé iniciar su obra el 2 de enero del 2027 en esto de sumar infraestructura, y se ve la fotografía del presidente de Somisa con el intendente pergaminense. Indagan a Virginia Alviso, acusada de matar a golpes a su pareja y enterrar el cuerpo en el patio. Obviamente fue una de las noticias del fin de semana. También como parte de la información destacada, Copa País, la selección nicoleña entrenó en el estadio. Algunos títulos más, del orden policial. Barrio Alto Verde, dos sujetos forzaron la puerta de una casa y en pocos segundos se llevaron un televisor. Algunos títulos también destacados a esta hora de la mañana. El fútbol local, bueno, los partidos, ya vamos a estar repasando toda la información de los equipos de Ramallo y lo que dejó una nueva fecha de la Liga Nicoleña de Fútbol. Reabrieron el paso Cristo Redentor tras 34 días de cierre, solo podrán cruzar camiones. También parte de la información a esta hora de la mañana, y parte también de los títulos destacados a esta hora, mientras vamos a recorrer también los títulos de nuestro portal www.laradioramayo.com.ar. Los títulos destacados: allanamiento y aprehensión por hurto. También la página política, que la dialogábamos en el día de ayer con nuestros compañeros de Estación Macondo sobre lo que fue el acto del espacio del gobernador Kicillof, el movimiento Derecho al Futuro, y el reconocimiento de la legislatura de Santa Cruz para Pablo Barbieri, el ramallense que se consagró campeón del Campeonato Mundial de Agua Fría. Sea alguno de los títulos mientras vamos repasando la información. Nos vamos a nuestras redes sociales, al Facebook de la Radio Ramallo, como lo hacemos durante cada jornada, como lo hacemos también durante cada día con el trabajo que realiza Miguel. Trabajo de deportes y también los policiales. Los Andes se trajo un punto de Conese, voló 0-0 el conjunto de Bordi, y en otros resultados que ya se habían disputado, los partidos: Social 1, Argentino Oeste 0, Regata 0, San Martín 0, Somisa 0, Paraná 3, La Emilia 6, El Fortín 0, Fútbol San Nicolás 0, Belgrano 2, Defensores 1, General Rojo 0, 12 de octubre 2, Matienzo 1. Las posiciones lo tienen a La Emilia, Belgrano, Paraná y Defensores, como, y no me quiero olvidar tampoco de 2 de octubre, como los punteros con 6 puntos. En otro orden, dentro de lo que es la información del fútbol, Federal A con un muy buen fútbol, con muy buen desarrollo. Defensores logró un triunfazo en San Francisco. Hasta Deportivo Belgrano fue por 2-0 dentro de lo que es la zona campeonato, y un triunfo resonante de Defensores con los dos goles convertidos por Enzo Luna. La información también en nuestras redes sociales. Y además, bueno, lo que se conoció el día viernes, ¿no? Ramallo tendrá 3 representantes en la instancia provincial de Ciencia, Arte y Tecnología. Los proyectos de la Escuela Secundaria Técnica número 1 de Villa Ramallo, la Escuela Rural Primaria número 20 San Carlos y la Escuela de Educación Secundaria número 1, los 3 proyectos que pasan a la etapa final dentro de lo que es la información de nuestro distrito. Como le decíamos, bueno, también toda la información en nuestras redes sociales, con fotografías, con todo lo que va dejando el desarrollo de las actividades deportivas durante cada fin de semana. También la visita de Roxana Marconi al programa de Ariel Rivac, tras que éramos poco, dentro de lo que es la información en general. Nos vamos a ir a las efemérides de un día como hoy. ¿Te parece bien, José Antonio? ¿Cómo andás? ¿Cómo te preparás para ver el partido de Boca hoy? Hoy juega Boca, sí, sí. Bueno, yo mejor de fútbol ni hablemos. Vamos a las efemérides, dentro de lo que son las efemérides de un día como hoy. Reúnen diferentes eventos y aniversarios que pasaron un día 18, ¿por qué 18 de junio me aparece hoy? Estoy en cualquier lado. de un día 18 de agosto. Vamos a repasar las efemérides, pues llegamos a decir cualquier cosa, por estar atento. Bueno, las efemérides de un día como hoy, en el repaso que vamos haciendo, ¿qué pasó un día como hoy, no? Con las efemérides y con todos los datos que tenemos para compartir aquí en la mesa de trabajo. En segundo nada más ya la estamos repasando cada uno de los detalles de las efemérides a las 8 y 28. La temperatura es de 8 grados aquí en el norte de la provincia de Buenos Aires. Estamos en la mañana de este día 18 de agosto, mientras vamos ordenándonos para repasar las efemérides. Bueno, a ver, 18 de agosto, una fecha con diversos acontecimientos de importancia para el país y el mundo. Un día como hoy nacieron grandes personalidades de las artes, el cineasta francés Roman Polanski, el compositor italiano Antonio Salieri, el actor estadounidense Robert Redford. Estos sucesos y otros de relevancia se recuerdan dentro de las efemérides del 18 de agosto en la Argentina y en el mundo. En 1227 muere el conquistador mongol Timushin, conocido como Genghis Khan. En 1750 nace el compositor italiano Antonio Salieri, conocido por ser el contrincante eterno de Mozart. En 1814 nace el poeta Rivera Indarte. En 1922 fallece el escritor Guillermo Enrique Hudson. 1933 nace Roman Polanski, reconocido cineasta francés. 1936 nace el actor estadounidense Robert Redford, también director y productor de cine. 1936 muere el poeta y dramaturgo español Federico García Lorca. 1943 nace Norma Pons, actriz argentina. 1958 se publica Lolita, el famoso libro de Vladimir Nabokov. 1967 nace el boxeador argentino Jorge Locomotora Castro. 1969 nace el actor estadounidense Edward Norton. 1969 nace Christian Slater, actor estadounidense. Bueno, algunos de los datos y obviamente algunas de las efemérides que tenemos para compartir en este 18 de agosto, mientras vamos repasando también algunos datos más y obviamente el recuerdo en torno a las diferentes personalidades. En 1977, en 18 de agosto, la banda de rock británica The Police se presentó por primera vez como trío en un recital en el Rebecca's Club, la ciudad inglesa de Birmingham, formada por el cantante y compositor Sting, Gordon Matthew Sumner, el guitarrista Andy Sumner y el baterista Stewart Coppola. La banda fue la más popular de la corriente New Wave en la década del 80. En 1977, alrededor de 75.000 fans asistieron a los funerales de Elvis Presley en Graceland, la mansión del rey del rock en la ciudad estadounidense de Memphis. Los restos del músico descansan en el cementerio de Forest Hill. Algunos de los datos relevantes, algunos de los datos que tenemos para compartir aquí en la mesa de trabajo. 8:31 en todo el país, así empezamos, así seguimos.
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Seguimos en la mañana de la radio. Bueno, se conocieron los datos de las ventas del Día del Niño según la Cámara Argentina de la Mediana Empresa. Según datos de la CAME, las ventas por el Día del Niño bajaron 2,5% en el interanual. Es el informe que está publicado en su página. A pesar de los esfuerzos comerciales orientados a captar volumen mediante descuentos agresivos y cuotas, la demanda respondió de manera selectiva, postergada y se volcó hacia ticket de menor escala. En consecuencia, la atracción generada, dice el informe de la CAME, resultó insuficiente para quebrar la tendencia de estancamiento del mes y consolidar un repunte estructural de la actividad. 2,5% fue la caída cuando se mira el interanual, la variación interanual con respecto a 2025. El ticket promedio estuvo en los 45.892 pesos y realizaron promociones el 81,2% de los comercios encuestados que adhirieron a este tipo de acciones. Se destacan con un 55,3% la financiación con tarjeta, con un 46,2% los descuentos en efectivo. El gasto medio por operación se situó en 45.892 pesos en contraste con los 33.736 pesos del año anterior, reflejando una suba en términos reales del 0,8% una vez absorbido el impacto inflacionario. En términos de desempeño relativo a lo proyectado, los resultados mostraron un panorama ajustado a metas conservadoras, mientras que un 43,6% de los comercios indicó haber alcanzado ventas en línea con lo previsto, un 41,7% manifestó que la fecha estuvo por debajo de sus estimaciones, 38,1% peor, 3,6% mucho mejor. Y solo un 14,7% logró un balance favorable a lo esperado. Los datos obviamente que tiene la CAME con sus encuestas realizadas en el transcurso de fin de semana. El ticket promedio, ¿qué fue lo que más se compró? Bueno, equipos de audio y video, celulares y accesorios en un valor promedio de 51.136 pesos, calzado y marroquinería 50.680 pesos y el promedio estuvo en 45.892 pesos. Juguetería quedó más atrás con un gasto promedio de 45.038 pesos, indumentaria 42.344 pesos, librería 38.279 pesos. Respecto a la incidencia de la fecha sobre la actividad, el relevamiento refleja que el impacto comercial fue predominantemente acotado y por debajo de las expectativas de reactivación. Algunos datos más que se conocieron dentro de lo que es la variación interanual de ventas: equipos de audio cayó el 1%, la librería 1,8% y la caída, como le decíamos, fue del 2,5%. La caída mayor se vio en juguetería con el menos 0,48%. Dentro de lo que es el análisis sectorial y obviamente los datos que fue relevando la CAME, donde el ticket promedio, reiteramos, se ubicó en 45.038 pesos. O sea, algunos de los datos que se fueron conociendo. Y en otro orden, también lo observaba esto, en otro de los informes que tiene la CAME, en este repaso que vamos observando, porque bueno, la verdad que se vio poco movimiento de turismo con el fin de semana largo en la costa. No sé cómo lo viste vos, yo la verdad que no vi mucho movimiento en la recorrida que realicé. Es cierto que el clima no acompañó para nada, los días grises, ventosos, dentro de lo que fue este fin de semana largo. Pero el dato de la CAME también publicado en el transcurso de las últimas horas: más viajeros y menos gastos. El fin de semana largo en conmemoración de San Martín dejó un impacto económico de casi 246.000 millones de pesos. El informe que tiene en este caso dice que se desplazaron 1.074.171 personas y generaron un impacto económico directo de 245.907 millones de pesos. El movimiento turístico fue un 24,2% superior al registrado en 2023, último año en el que esta fecha había conformado un fin de semana largo comparable. Los diversos eventos, la nieve, la naturaleza y las escapadas de cercanía fueron los principales motores. La cantidad de viajeros mostró una recuperación frente al antecedente de 2023, cuando se habían movilizado 865.177 turistas. Sin embargo, el comportamiento del consumo fue más cauteloso. La estadía promedio estuvo en 2,3 a 2 días, una caída del 13%, confirmando la tendencia hacia escapadas más breves. El gasto promedio por turista de 114.464 pesos, que medido a precios constantes resultó 13,2% inferior a 2023, y el gasto alcanzó los 245.000
907 millones de pesos, con una caída real del 6,3% frente al mismo periodo o al mismo fin de semana largo de aquel año. Es decir, viajó más gente, pero permaneció menos tiempo y gastó menos en términos reales. Los datos que tiene la CAME sobre el balance del fin de semana largo. Los destinos emergentes y obviamente los más buscados, la Patagonia tuvo uno de los mejores desempeños. Bariloche se acercó al 100% de ocupación, impulsados por las nevadas y la fiesta de la nieve. Ushuaia alcanzó el 81% de ocupación. En el norte se destacaron Jujuy y Santiago del Estero. Jujuy alcanzó el 83% de la ocupación hotelera. Y lo explica, obviamente, acá la CAME por acontecimientos como el toreo de la Vincha, el recital de la Renga y las celebraciones de la Pachamama. En Santiago del Estero, esto es en Jujuy. En Santiago del Estero, el conglomerado Capital La Banda llegó al 100% y las termas de Río Hondo mantuvo una elevada demanda favorecida por su oferta termal y una intensa actividad cultural. Entre Ríos sostuvo un buen movimiento en sus destinos termales y de naturaleza. Villa Elisa alcanzó el 86% de ocupación y Federación el 65%, mientras que Paraná, Colón, Gualeguaychú, Concordia y otras localidades acompañaron con una extensa programación de ferias, encuentros gastronómicos y actividades deportivas. Mendoza registró promedio del 60% con los mejores resultados en Potrerillo, Malargüe y la zona este y Uspallata. La provincia recibió 55.751 turistas gracias a una oferta que combinó enoturismo, gastronomía, nieve, termas y montaña. La provincia de Buenos Aires, el lugar más destacado fue Tandil, que alcanzó el 90% de ocupación y se ubicó entre los destinos más elegidos. Mientras que Mar del Plata y Pinamar rondaron el 45-47%, Villa Gesell encontró en Choco Gesell, ¿fuiste alguna vez a Choco Gesell? Un importante motor y los destinos del interior sostuvieron el excursionismo. En lo que va del año 2026 van 7 fines de semana largos, los cuales viajaron 11.448.694 turistas con una estadía promedio del 2,4 días y un gasto diario promedio de 110.300 pesos. El impacto económico acumulado alcanzó los 3,08 billones de pesos y el fin de semana de San Martín aportó 1.074.171 viajeros. Con ese dato que le damos, 245.907 millones de pesos. Y obviamente lo destacado del fin de semana ponen las actividades destacadas. El chocolate movilizó a Villa Gesell, Cachita, Fidel del Valle, las mejores del mundo en lo que fueron travesías y modalidades de turismo. autos de época en Andalgalá, esto es Catamarca, que desafiaron la montaña. Bueno, con diferentes actividades que uno va repasando aquí y dentro del análisis que hace la CAME, la Cámara Argentina de la Pequeña y Mediana Empresa. Los datos que tiene en su página web a esta hora de la mañana con cada uno de los destinos turísticos del país y con las actividades que obviamente apalancan para generar la atracción de los turistas y de aquellas familias que se trasladan hacia algún punto de nuestra República Argentina. Hay un dato que se va a conocer el próximo, entiendo que el próximo jueves, por parte del INDEC y la Agencia de Turismo lo está mirando con mucha atención. Dicen que es un dato muy favorable de la cantidad de argentinos que viajaron en vacaciones de invierno hacia el exterior. Como dato significativo, la cantidad de argentinos que viajaron al exterior dentro de lo que es la información o los datos que arroja el INDEC sobre el turismo dentro y fuera del país, obviamente datos que tiene en su página web. Vamos a repasar algunos datos también en este transitar de aquí de la mañana del INDEC. Recordemos que se conoció el IPC el pasado día jueves, 2,1% fue la inflación de precios al mes de julio, la tasa de desocupación del 7,8%, esto está dividido en conglomerados, con una población de 46.466.688, el índice de la producción industrial manufacturero 0,9%, esto es junio del 2026, y el estimador mensual de actividad económica cayó el 0,5%. Bueno, cada uno de los desagregados que tiene en este caso el INDEC a la hora de hacer este trabajo de campo y los datos que se fueron conociendo. Las 8:51 en todo el país, así seguimos aquí a la mañana de la radio.

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7: Negociaciones parlamentarias. El gobierno reúne a la mesa política para ordenar su agenda legislativa y avanzar en la negociación con los aliados. El encuentro será en la Casa Rosada al mediodía y apuntará a discutir el estado de los proyectos de ley que Javier Milei considera prioritarios. En el Ejecutivo afirman que están cerca de conseguir los votos para suspender las PASO. España volvió a temblar. Un sismo de 4,8 en Granada generó alarma y dejó 3 heridos. El Tesoro y el Banco Central refuerzan una estrategia coordinada para evitar que el dólar supere los 1.500 pesos. Tras más de un mes cerrado, reabrió el paso Cristo Redentor en Mendoza. Miles de camiones esperan para cruzar la frontera. Sin paredes, Boca se enfrentará a Recoleta de Paraguay en un cruce que definirá su futuro en la Copa Sudamericana. Nueve y dos minutos en todo el país, la temperatura es de 8 grados.
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0: que tiene buena individualidad y le ayudaron a que pueda conseguir un resultado, pero bueno. Bueno, comentabas esta mañana, yendo al plano local, este gran triunfo de Defensores, ante un equipo que no viene bien, pero no siempre sucede que a un equipo
1: que
0: no viene
1: bien, claro.
0: Gana, y además le ganó jugando bien. Ganó los Andes en básquet también, que viene bien con una racha, ganó los últimos, digamos, hay un partido que está postergado, lo iba ganando, había ganado el anterior, quedó uno postergado, de noche volvió a ganar. El equipo de Facu salió cuarto y clasificó al argentino.
1: Mirá qué bien.
0: Volei, su 18 defensor.
1: Muy bien, Bahía, sí, fue Facu, ¿no?
2: Bahía, sí, Bahía Blanca, sí.
0: Con, con Bochita, Bochini y Facu. Y
2: al estadio del Club Olimpo, me parece que más.
0: El equipo de defensores logró la clasificación a la Copa Argentina.
1: Qué bárbaro.
0: Algunos títulos dejó del lunes, porque hubo, ayer estuvimos algunos títulos ya dimos, pero esto fue lo que fue dejando este... Ayer hubo fútbol.
1: Hay Copa Libertadores, también hoy juega Estudiante también por la Copa, hay de todo, ¿no? Hay mañana juega River por la Sudamericana, Central por la Libertadores también. Gimnasia juega hoy por la Copa Argentina, con Riestra.
0: Ah, ¿viste? Bueno, la Copa Argentina. Y claro. No está más River, no está más la Copa Argentina. Vos te quejás de todo también, ¿eh? El malo soy
2: son
0: yo.
2: Malos. No te lo permitas, Leo.
1: Por eso cuando se dio otra rachita como la que tuvimos. Sí.
2: Lo peor es que es cierto que te lo dijo,
1: también no sé cómo va a perder el clásico 4-0. Ni tenés que salir a la calle. Después, cuando el otro día tu hijo me dice, te está pareciendo a Pagani, me dijo tu hijo, Cristian, te lo voy a contar esto. Pará, te lo voy a contar. Porque dice, ¿cómo va a decir? Que yo, a mí no me importa cómo le va a los demás. Por mí, porque los demás cuando hablan de las selecciones, no, yo miro Bélgica, Congo, porque guincho para Congo. ¿Qué me importa cómo le va a Congo? A mí me importa que gane Argentina y que gane Gimnasia. Y se terminó, y ahí se termina el mundo. Y si gana Gimnasia, una buena semana. Si pierde Gimnasia con perdido clásico,
2: es malísimo.
1: Insoportable. Ya le dije a mi hijo: no me pidan plata, no me pidan nada.
2: ¿Qué,
1: no
2: una semana?
1: Nada,
2: quedo... Claro.
0: Estás enojado.
2: Te viene excelente la excusa.
0: Bien,
2: a cara de perro, nada esta semana, nada.
0: No los dirigentes gimnasios.
1: Buscá a Fontana Rosa ahí cuando dice, yo en eso me siento totalmente representado. Fontana Rosa y se lo despertaron dos veces después de antes de las 10 de la mañana. Una, cuando fue el conflicto de Malvina, y el otro, cuando Maradona fue Newell. Pero buscalo Fontana Rosa cuando pierde Central, cómo arranca la semana. Yo estoy yo me siento totalmente...
2: ¿Así?
1: Sí, es irracional, pero bueno, que me perdone, qué sé yo, habrá otra... Digamos, no me llamé en la hora del partido, porque digamos, no me mandé mensaje, me molesta. Mi hermana me manda mensaje. ¿Para cómo? Mi hermana es estudiante. No me gusta. No me gusta. Es como yo si le mando el día de Semana Santa a ella. Que me perdone. La liturgia. No entiendo.
2: Te van a enojar algunos con esas comparaciones tan rudas.
0: Después vos pasás por La Plata y estás tomando un cafecito en el...
1: Pero eso,
2: no importa, claro.
1: Una cosa no invalida a la otra.
2: No invalida la otra. Una cosa es una cosa y otra cosa.
1: El partido son 90 minutos, es fútbol. Después de ahí, procesar la derrota,
2: claro,
1: o asimilar el triunfo, pero después los amigos son los amigos. A mí me encanta ir con Diego, con mi amigo. Ahí, digamos, me encanta, aparte de las conversaciones que tenemos acá. No te tiene que exceder eso. Pero sí hay como una especie de, no sé...
0: En este momento
1: estadio en el cual uno...
0: tiene que estar la gente.
1: El otro día no tenía fuerza ni para putear.
2: Es una semana brava.
1: No ser tan pelotudo, llegaste mejor. Todo eso y te hace echar.
0: No, pero aparte estaba bien, digamos. No sé lo que hubiera pasado. Uno no puede hablar de lo que no pasó.
1: Es más, claro, no voy a tocar un tema que es casi personal. Ese pibe, para renovar, puso las cosas por arriba. Y mucha gente de Gimnasia está enojado por el representante de la Gata Fernández. ¿Cómo va a tener representante de la Gata Fernández, que era el que nos metió el gol picándonos la pelota?
0: Claro, representante de la Gata es jugador de Estudiante. No, bueno.
1: ¿Sabés qué pasa? Que a esta edad, yo vi a Gimnasia ganar, ¿viste? Y cuando lo tengo que ver con mi hijo, digo, ¿para qué lo hice al pibe hincha Gimnasia?
0: Viste, yo te dije también. Nosotros te dijimos un montón de veces, pero no había caso, 24 años así que estamos acá. Te lo vivo diciendo, no lo hagas de Gimnasia.
2: Zafó Carola, zafó Carola, ahí zafó Carola.
1: No, Carola está ahí, está pendulando.
0: Digo, dejala.
1: ¿Ves? Cuando.

0: Bebió, me dijo, ¿cuánto perdieron? Así, literal.
1: Fulminante también
0: Liter,
1: eso.
2: Se notaba cuando.
0: Literal. Pero se termina ahí. Se termina ahí. Ya está. Ya está. Ya está el.
1: ¿Ya lo procesaste?
0: No, no, ya
1: No.
0: está. Ya está. Ya está.
2: Será hasta el próximo.
0: Es más, cuando vos perdés un clásico la manera que perdés y jugás ahora tan seguido un partido de la Copa Argentina, ni te interesa si va, cómo puede terminar el de Copa Argentina. Pues la verdad, no te llega. Sí,
2: Sí,
0: obvio
2: bueno,
0: que lo voy a
2: sí.
0: mirar, pero el
2: Y lo
0: clásico,
2: pierdes, no te vuelve tanto. Ya
0: el clásico
2: está.
0: para estudiante, Gimnasia, Rosario Central, con Newell's, los de Córdoba y todo eso, es el campeonato de un solo partido.
2: Lo que vos decías de Verón, la diferencia más grande que hizo Estudiantes con Gimnasia en clásico es
0: Ahora,
2: en esta época
0: en
2: de
0: esta
2: Verón.
0: época,
2: ¿Sí? No, no venían con esa diferencia.
0: sí.
2: Ahí uno de los, se ha convertido en uno de los clásicos.
0: Te voy a contar una. Estaba mirando el partido y me dice Vladimir, ¿vos te acordás? Dice, el día que perdimos 7-0, estábamos. Le digo, ¿cómo no me voy a acordar? Le digo. Le digo, vos tenías un mes en el barrio de Don Antonio, un domingo, le digo, se jugó a la 1 de la tarde, yo estaba haciendo.
2: Entonces ya hiciste eso.
0: Sí, 2007 fue. Digo, yo estaba haciendo. No, 2006. Digo, yo estaba haciendo un asado, dejé el asado por la mitad cuando vi que el primer tiempo perdíamos 3-0.
2: No habían echado a nadie en ese partido, sí.
0: Sí, echaron después jugadores. También terminamos con 9. Cuando quedamos con 9 salió esa conversación. Digo, no me van a acordar, le digo. Digo, seguí cebando mate y no me van a acordar.
2: Así me acordé de otra cosa.
0: Otra cosa,
2: Lo que
0: otra
2: vamos
0: cosa.
2: a
0: El clásico del helicóptero. ¿Vos sabés del helicóptero? No se podía jugar en la cancha de Gimnasia y mandaron un helicóptero de la provincia para que escurriera el agua de la cancha. Y así lo ganamos 2 a 1.
2: Mirá.
0: 86,
2: El
0: 87.
2: último que ganó.
0: No, no, no. Más cercano en el tiempo. Yo sé que ustedes estaban esperando este momento. Vos, fundamentalmente.
1: No,
0: Es como
1: no,
0: un
1: Leo,
0: sueño
1: no,
0: de
1: no,
2: Yo me acordé de vos,
1: no.
2: pero en serio me acordé y digo, mirá cómo se hace echar este muchacho.
0: Sí, sí,
2: Yo
0: sí. Es
2: pensaba
0: como
2: que
0: una
2: era
0: cuestión de
2: entrenador
0: morbo.
1: Claro.
0: Yo tengo que ir a tomar prueba ahora directamente.
1: No, pobre chico, no tienen la culpa. Bueno, pero los alumnos ya te conocen
2: No
1: también,
2: sos
1: deben,
2: profe.
1: deben saber que.
0: No solamente explicar, aunque no sea profesor de matemática, el teorema de Pitágoras, sino en qué año nació Pitágoras y quién eran los familiares directos. Diría un profesor que tenía, que me hacía reír mucho.
1: Todas esas preguntas de
0: Claro,
1: examen.
0: decía, tenía un profesor que
1: Claro.
0: era hincha fanático de Central. No solamente eso, sino también toda en la facultad, muy divertido. Bueno, semana corta, mes largo. Ya estamos como
1: Ya estamos como casi el 37 de agosto, más o menos.
0: sí. Y lo más cercano a lo que, bueno, estaba mirando ahí mientras estaba armando Milei va a Rosario el viernes. Hoy es el aniversario de la Bolsa de Comercio de Rosario, mañana el viernes va al acto central que se va a realizar ahí. Creo que busca retomar un poco la agenda
2: No había
0: de.
2: aparecido más después de la primera aparición, después del viaje a Brasil.
0: Después del viaje apareció ayer en el
1: Claro,
0: acto
1: en
2: No
1: el
2: se lo veía
1: Tedeum,
2: muy bien.
1: sí.
0: conmemorativo. Lo abrazó fuerte a Sturzenegger, que lo culpan todo el sector de Milei de que se cayó la ley
1: Sí.
0: De tierra en el Congreso, o que se cayó tal cual venía por Sturzenegger, ¿no? Pero bueno, habrá que ver, ¿no? Digo, y también ahí hubo crítica de Karina Milei a los dos caputos, al de Economía y al.
2: Complicado eso.
0: Sí, porque está armando. Karina Milei quiere armar el espacio político. Así que.
2: En la conversación de ayer, lamentablemente, no debería decir nada,
0: Sí.
2: no debería decir nada, pero cuando vos tenés algo es difícil. De lo que ustedes hablaban,
1: Sí.
2: tengo la información de que uno de los candidatos, al menos, porque después hay que ver si lo convence, estaría fuera del peronismo, del candidato de Mumi.
0: Ah, mira. Y
2: Muy,
0: bueno,
2: muy.
0: vos siempre manejás más. Yo no lo hablé con nadie.
2: No,
0: Yo armé un.
2: no puedo decir más que eso
1: Ajá.
2: porque lamentablemente hice
0: Yo esto te hace un
1: Te
0: supuesto.
1: pidió.
2: ¿Eh?
1: Diga,
2: Y bueno. Pero después
1: no
2: apareció y
1: un
2: te dije, ¿viste el día
1: anticipo.
2: que yo dije? Bueno,
1: Es un anticipo, un
2: era un
1: anticipo. Un
2: anticipo. Y si no,
1: anticipo.
2: no. Y bueno, porque lo tiene que convencer y no sé si lo va a convencer,
1: Ah,
2: pero.
1: no, no, dio, ya él no aceptó.
2: No, no. No, no. Están trabajando en eso. Pero no es fácil.
1: ¿Ya lo escuchamos alguna vez?
2: ¿Cómo? No,
1: ¿Ya
2: no.
1: alguna vez
0: No,
1: escuchamos?
0: está sacando mentira,
2: No,
0: verdad.
2: no, no, no, no.
0: Es así,
2: No
0: te
2: es
0: valía,
2: posible.
0: guarda.
2: No, no.
0: En un rato largaste todo.
2: No, no, sí. Es periodista. Si no, vamos a quedar acá, ¿no? Que algo no se sepa.
1: Claro, no se lo cuento. Son tus palabras el otro día.
2: La persona que me dijo a mí, no me lo dijo como periodista, me dijo como amigo. Como a...
1: Bueno, ya hice chica más del universo.
2: Claro, dijo, por favor. Así que, pero.
0: Es un profesional.
2: No. Está
0: médico y está en la
2: vecina. Tienen los mismos intereses. Tienen los mismos intereses, pero están por distintos caminos. Así que no sé qué va a pasar.
0: Bueno, ahí. Qué intriga. Esperá. Bueno.
1: Qué ruido que hizo las declaraciones del intendente.
0: Sí, sí. Está por todos lados. Sí, lo levantaron todo. Sí.
2: A veces hay mucho apuro, pero bueno, el PRO está teniendo reuniones también con el oficialismo.
0: Lo que pasa es que muchas provincias empiezan a jugar adelantado el calendario electoral. Ya para mayo, no sé si no va a haber alguna elección
1: ya
0: en febrero.
1: Claro.
2: Falta y no falta tanto.
0: El gobierno le preocupa mucho, yo veo al gobierno nacional que esté en las PASO. Pues las PASO, en definitiva, te condicionan. Fíjate lo que le pasó a Macri. Y después, bueno, el mecanismo de elección, ¿cómo va a ser el mecanismo en el espacio Massa, Cristina, Máximo con Kicillof? Digamos, uno ve que el espacio, bueno, el de Massa tuvo una reunión que Mayra contó que estuvo acá. En que apareció Sergio Massa. Entonces, bueno, todo eso va a acelerar un poco los tiempos y además, bueno, después todo lo que está por afuera, ¿no? Grabois, todo el sector que...
1: ¿Cómo se van a encolumnar? ¿Dónde?
0: Si
1: ¿detrás de
0: afuera,
1: qué candidato?
0: No, si por adentro, digamos. Evidentemente, todo eso va a estar ahí en el medio.
1: El conurbano, que también tiene, por supuesto, ahí en la discusión, siempre un peso.
0: Y sí, tiene un peso propio, sí. Y los gobernadores, ¿no? También la Liga de Gobernadores, que hay que ver qué hace. Bueno, le dejo la posta, son las 10:21.
1: Bueno, Leo.
2: Bueno, Leito.
0: Pásenla lindo.
1: Que tengas buen martes.
0: Ustedes también.
2: Ya se sabe que el fútbol es lo más importante de lo menos importante.
0: Exactamente. Tal cual.
2: Es así. Es lo más importante.
0: Sí.
1: Pero bueno, hay que pasarlo. Sí, hay que atravesarlo el momento.
2: Decime a mí.
1: Bueno, pero vos viniste un poquito.
2: Son 6.
1: Claro.
2: Pero bueno,
0: pásenla lindo, ¿eh?
1: Gracias, Leo, hasta mañana.
0: Buena semana para todos.
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0: Hola, ¿qué tal? ¿Cómo están? Buenos días, bienvenidos. Estamos comenzando con una nueva edición de Estación Macondo en este martes 18 de agosto. Otro día más nublado, Iván. 8 grados, una décima la temperatura. El cielo está cubierto, está frío, la humedad es del 87% y la máxima prevista para este día es de 13 grados. Así comenzamos en esta semana, como decía recién nuestro compañero Leonardo Miranda, más cortita. Ayer estuvimos nosotros igual aquí desde este espacio, pero fue feriado, así que la dinámica y todo el movimiento habitual recién arrancó en este día. Los vamos a acompañar hasta las 12 del mediodía con este equipo integrado por Miguel Ángel Villalba, Facundo Catalini, el señor José Antonio Pesio en la operación técnica y la técnica y la producción de este programa. Mi nombre es Estefanía Correa, estamos todos bajo la dirección de la señora Mirta Capozuca. Estamos en las redes sociales, en Facebook, Instagram y X como la Radio Ramallo, en el teléfono fijo el 488-096 y el WhatsApp 408934. Así comenzamos, así damos paso a los auspiciantes, a quienes hacen posible este programa.
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0: Y vamos a saludar a nuestro querido compañero Miguel Ángel Villalba. ¿Cómo va?
2: Estefi, ¿qué tal? ¿Cómo estás? Buen día. Abrazo grande para todos. Todo muy bien. Bien, ganó Defensores, lo decíamos en el pase para el Federal A. Muy buen partido el equipo de Gabriel Pilarici. Ganó los Andes en básquet. Viene con una racha favorable en los últimos partidos. Bueno, y algunos otros títulos que tenemos para compartir y lo que va dejando el fin de semana deportivo. Y también pensando ya en lo que viene, ¿no? El miércoles juegan las selecciones nicoleñas en el estadio. La selección mayor juega con San Pedro.
0: Hay descanso, hay actividad prácticamente todos los días.
2: Todos los días, sí, hay mucha actividad en estos días. Así que algo que no hemos mencionado, que es un título también, a pesar de que no le fue bien al equipo en sí, porque perdió con Paraná con un sorpresivo 3-0, debutó Vecchio en Somisa el fin de semana, ajá, que era una novedad para la Liga Nicoleña por su trayectoria, su historia, ¿no? Claro. En el fútbol profesional. Terminó debutando en un partido que no fue favorable para Somisa, un equipo de Somisa que ya tiene confirmado su participación por invitación en el torneo regional de amateur, el próximo, es por eso la contratación de Vecchio y seguramente alguno más ya después para de cara a ese torneo.
0: Muy bien, en un ratito entonces recorremos toda esa información. Nosotros ahora nos vamos a hacer los títulos de las noticias más importantes de este día.
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0: 29 minutos pasaron de las 10 de la mañana, 8 grados una décima la temperatura, el cielo está nublado, la humedad es del 87%. La carrera entre inflación y salario, según un informe del gobierno, un grupo de gremios grandes tuvo caídas mayores al 10%. El salario de los trabajadores del sector privado retrocedió 0,9% en junio, según la Secretaría de Trabajo. Por primera vez en 20 meses, el poder adquisitivo quedó por debajo del cambio de gobierno en 2023. Karina Milei le pone un freno a los Caputo y avisa que recién en 2027 negociará los acuerdos electorales. Ante la presión del ministro de Economía y el poderoso asesor, la secretaría dice que repetirá la estrategia de 2025. Detuvieron al ex asesor de Milei, Fernando Cerimedo, en Bolivia. Lo investigan por un ataque a tiros contra su expareja. Fue detenido esta madrugada en el aeropuerto de ese país, apuntado como principal sospechoso por el ataque armado que sufrió su exmujer en Santa Cruz de la Sierra. La Rioja relanzó Los Chachos. Para incentivar el consumo, inyectarán 4.000 millones a la economía local. La administración de Ricardo Quintela entregará 50.000 chachos a unos 80.000 beneficiarios. Empleados públicos, policías y jubilados están entre quienes recibirán la cuasimoneda. 10 de la mañana, 30 minutos, 8 grados, 2 décimas la temperatura. 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
9: Diez de la mañana, 39 minutos, y tenemos nuestra primera comunicación telefónica. Como lo contábamos ayer y en la charla con nuestro colega y compañero Leonardo Miranda, el fin de semana, precisamente el día sábado, se llevó adelante en Ramallo el plenario del Movimiento Derecho al Futuro, un plenario donde estuvo toda la plana mayor del gobierno de la provincia de Buenos Aires, con buena parte de los intendentes de la segunda sección electoral, y encabezado, por supuesto, por el intendente Mauro Poletti, en este camino, en esta carrera para empezar a definir quiénes serán los candidatos de cara a las elecciones del año próximo. En ese plenario hubo un micrófono abierto, se permitió la participación de quienes estaban presentes, hubo críticas, hubo distintos planteos, y por parte de Ramallo, una de las vecinas que decidió tomar la palabra fue Luján Espíndola, quien está al frente del grupo de acompañados en la ciudad de Ramallo, este grupo de trabajo no formal, que le da la oportunidad a personas que, en este caso, o en el caso que está al frente Luján, son personas con discapacidad que tienen la posibilidad de realizar tareas en el espacio público a cambio de el pago de una beca, una suma de dinero fija. En ese diálogo, en esa expresión de Luján, desembocó en la emoción del intendente Mauro Poletti a partir de lo que ella contaba, y por eso la convocábamos. Luján, ¿cómo estás? Buenos días, bienvenida.
8: Hola, buen día, Jefi, para vos y todos tus compañeros en el PIS.
9: Bueno, decidiste tomar la palabra un poco en representación, ¿no?, al grupo de personas que vos coordinás en la ciudad de Ramallo a partir de este programa Acompañados.
8: Sí, la verdad que fue una experiencia muy linda, más allá que hemos participado en distintos ámbitos, ¿no?, de lo que se puede hablar en discapacidad. Para mí fue una experiencia muy linda y era la primera vez que podía alzar la voz en un plenario.
9: ¿Y qué fue lo que querías decir? ¿Qué fue lo que planteaste y que también terminó con la emoción del intendente? Veíamos algunos videos en que se lo veía conmovido.
8: La verdad que no presté atención a la emoción del intendente porque me quería enfocar y contar un poco. Al principio era la tarea de que íbamos llevando adelante como agrupación de TGDs Padres TEA, ahora pertenezco a la red de nodos bonaerense Hablemos de Autismo, uh-huh. Y por cosas de la vida se me fue lo que es el tema acompañado, que obviamente lo hago con mucha pasión, y era el momento justo de poder contar. Que no hemos tenido oportunidad de contar bien de qué se trataba el programa.
9: ¿Y qué significa para vos el programa? ¿Qué es Acompañado? ¿Cómo lo podés definir?
8: Acompañado, te puedo decir, por lo que yo veo con estas 300 personas, nosotros tenemos casi 300 personas a cargo del acompañado. Como lo dice ahí en el plenario, hacen distintas actividades, fueron capacitados para distintas actividades, como el reciclaje, como es la poda, como es el barrido, el bacheo, y otras cosas que van surgiendo. En lo personal, para mí, estamos, sí, porque es así, estamos, y me encanta ser parte de esta gestión que está haciendo historia con las personas con discapacidad, devolviéndole la dignidad.
9: Bueno, la cuestión del acceso al trabajo era un tema que vos venías planteando en otro momento, incluso como mamá de un chico con autismo, ¿no? Que de tu historia personal, bueno, se pudo encaminar y Iván consiguió su empleo, es independiente, es autónomo, pero bueno, siempre fue un tema que tuviste presente y dentro de los reclamos y de las gestiones, ¿no? Poder generar esto, la alternativa de una vez que se termine la escuela, bueno, ¿qué hacer? ¿Cómo generar un oficio? ¿Cómo darle cierta autonomía e independencia a las personas con discapacidad?
8: Sí, la realidad es esa, que salían de la escuela especial.
9: Claro.
8: No tenían la oportunidad, o sea, la oportunidad de ellos era nula directamente. Y bueno, a través del programa se logró que los chicos ahora, en este momento, hay algunos con discapacidad intelectual que fueron capacitados para manejar motoguadaña y lo están haciendo. Y no solamente acá, sino que después, fuera de horario del trabajo, ellos fueron juntando su platita y se pudieron comprar sus máquinas y lo están haciendo en modo particular también.
9: se empieza a traducir como una suerte de salida laboral que puede hacer por fuera de lo que genera la municipalidad o del programa.
8: Correcto, así es.
9: Luján, y en general, ¿cómo son tratados? ¿Cómo es recibido el programa por los vecinos, por las propias familias de los integrantes, de acompañados?
8: Esto se celebra mucho. Últimamente, al principio, lo veían como algo que no estaba bueno la gente, porque vos te podías leer en las redes cada vez que quien te habla subía alguna foto, que celebrábamos cuando una mujer empezó a trabajar con la foto guadaña. Fuimos criticados, que los tratábamos, entre comillas, ¿no?, como negros, que eran esclavos, y después se fueron dando cuenta de la realidad de lo que es el programa. Y acá, dentro del programa, hay chicos, o sea, yo lo vivo, yo las historias de los chicos, mejor que yo, la vivo y te lo puedo contar, Steffi, y le puedo contar a la gente. Acá tenemos pibes y pibas, sí, que vienen a trabajar. Al principio, cuando empezaron a cobrar su platita, me decían, tengo que guardarme para la fotocopia, tengo que guardarme para el colectivo, ya mi mamá no me tiene que dar, le ayudé a mi mamá a pagar la luz, me compré esto, me compré lo otro. Entonces, para nosotros eso es hermoso. Es hermoso porque vos ves que los chicos están siendo independientes. Tenemos personas que están estudiando para instrumentista quirúrgica.
9: Ajá, tenemos, mientras en paralelo están en el programa.
8: Exactamente, paralelo con el programa. Tenemos personas que están terminando la primaria, adultos que están terminando la primaria, están terminando la secundaria. De hecho, hace poquito se nos recibió una persona del plan FINES, de PCD, al concurrir, porque era para una emoción muy grande, que a sus 42 años pudiera terminar la secundaria con esa mirada al futuro, ¿no?, de que podría estudiar algo, ¿no? Me gustaría estudiar esto, me gustaría... Sí, lo podés hacer. Y vienen a trabajar y están pensando también, porque que tienen que estudiar, psicopedagogo, trabajadores social. Tenemos una persona que se recibió de bueno, no me sale la palabra ahora, pero en la escuela profesional. Ajá. O sea, si trabajan a la mañana, a la tarde van a la escuela profesional, ¿sí? O si estudian a la tarde, vienen a trabajar a la mañana. Siempre se acomoda todo, porque de eso se trata el programa. Es un programa de educación, donde se le está dando la oportunidad de los pibes y pibas que puedan estudiar y trabajar a la vez. Que eso es una de las, lo primero que nos marcó el intendente.
9: Luján, ¿cuánta cantidad de personas tenés bajo tu cargo, bajo la coordinación?
8: Bajo de la coordinación hay aproximadamente 77 personas acá en el pueblo.
9: ¿Toda la ciudad de Ramallo estás vos?
8: Yo estoy en el pueblo.
9: ¿Y qué pasó a partir del video y de lo que ocurrió allí en el plenario? Digo, ¿te llamaron? ¿Recibiste comentarios?
8: La verdad que una persona, mientras yo terminé de hablar ahí, me mandó un mensaje y me dijo, lo hiciste emocionar. Perdón si se siente mucho ruido, es que estoy en el corralón en este momento. Me llamaron, me mandaban mensaje y me decían que había hecho emocionar al intendente con mis palabras. La verdad que yo no podía visualizarlo de donde yo estaba.
9: Claro.
8: Dónde estaba él, sinceramente, porque era muchísima la cantidad de gente que había, impresionante. Y recibí, gracias a Dios, de parte no solamente de las personas que había hablado bien, que, bueno, viste que de mí mucho me gusta hablar, pero...
9: No se te nota que no te gusta hablar, Luján.
8: No, de mí, perdón. O sea, estuvo muy lindo la experiencia, hermosa. Y bueno, exponiendo lo que en realidad es el programa de educación no formal, y que independientemente del gobierno que esté, esto debe continuar, porque ojalá que a estos pibes el año que viene no los veamos, pero no por una cosa de no quererlo tener, sino que vengan y te digan, mira, conseguí otro trabajo, estoy trabajando en un trabajo formal, A eso apuntamos, a que cada capacitación que se le está dando a los jurises y las jurisas puedan en un futuro no muy lejano tener un trabajo digno, de poder cobrar en blanco, tener su mutual, tener su jubilación el día de mañana.
9: Luján, te agradecemos mucho por estos minutos, por este contacto.
8: No, muchas gracias a vos, Tefe, por llamar. La verdad que para mí fue una sorpresa. Y nada, gracias. Gracias y por favor sigan apoyando el programa porque es hermoso. Es un programa muy lindo.
9: Te agradecemos. Un abrazo. Que tengas buen día.
8: Abrazo. Adiós.
9: Ahí estaba la palabra de Luján Espíndola, quien está al frente, coordinadora del programa Acompañados en la Ciudad de Ramallo. Con ella dialogábamos.
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9: 10 de la mañana, 54 minutos, y hacemos una vueltita de información, Miguel.
13: Muy bien, un gran triunfo logró Defensores ayer en San Francisco. El partido se jugó ayer por la tarde en el estadio Juan Pablo Francia, que tuvo una particularidad que tiene que ver con ellos, no con Defensores. Muy, muy ya rara.
9: Ajá.
13: No dejaron entrar a la cancha a Juan Pablo Francia. Y Juan Pablo Francia es un exfutbolista cuyo nombre es el nombre del estadio.
9: ¿Y por qué no dejaron entrar?
13: Él puso en las redes que le cerraron la puerta a la cara y no lo dejaron pasar. El estadio se llama Juan Pablo Francia. Y Juan Pablo es como que aquí estuviera...
9: Claro.
13: Bueno. Pasó eso en la tarde de ayer. Fue a ver su equipo con Defensores y le dijeron que no podía pasar. y después habrá que indagar sobre todo para
9: claro,
13: ellos.
9: Una cuestión
13: que,
9: interna, ¿no?
13: Que pasó, pero es rarísimo. Uy. Que el estadio, un agradecimiento por todo. Fue un futbolista profesional que se fue estuvo en Francia jugando y cuando volvió a su club. Y después también tuvo una oportunidad superior en Taller y después volvió y se retiró allí. Y en reconocimiento a esas decisiones de volver a su club todavía en condiciones de ofrecer algo, le pusieron el nombre al estadio y ayer no lo dejaron pasar. Pero volviendo al partido, Defensores logró un gran triunfo. No viene bien Sportivo, es verdad, pero lo bueno es que Defensores pudo marcar diferencia ante un equipo que no estaba bien futbolísticamente. De cualquier manera está jugando la zona campeonato, logró la clasificación, habían hecho una gran inversión con intenciones de pelear el ascenso, de manera que era igual un rival difícil, lo superó ampliamente Defensores con 2 goles de Luna, le ganó 2-0 al equipo de Sportivo Belgrano. Recordemos que Gimnasia de Chivilcoy, el próximo rival de Defensores, y San Martín Formosa empataron 1-1, Douglas había vuelto al triunfo al ganarle al Sarmiento a la banda 3-1, Sol de América le ganó a Bartolomé Mitre de Posada 2-1, quedó libre el 9 de julio. San Martín de Formosa es el puntero con 10 puntos, Sol de América, Defensores tienen 7, 9 de julio, Douglas 5, Gimnasia de Chivilcoy, Sarmiento de la Banda, Sportivo Belgrano 2 y Bartolomé Mitre 1 en lo que es las posiciones de este torneo. En la próxima fecha, Defensores recibe a Gimnasia de Chivilcoy.
9: Hay información policial en la mañana de hoy, un choque por alcance que se dio en proximidad al acceso a la planta Ternium y cruce allí con acceso Ternium a Ingeniero Roca. Dice la información policial que por razones a establecer, un camión Iveco de color blanco que era conducido por un hombre de 37 años domiciliado en San Nicolás perdió el control e invistió por alcance la parte trasera de otro camión, un camión de la marca Lambert que era conducido por otro hombre de 46 oriundo de la ciudad de San Pedro. El conductor que produce el impacto fue trasladado en ambulancia hacia el hospital Gomendio con lesiones a establecer, dice el informe policial. El tránsito debió ser asistido por algún tiempo. El magistrado dispuso que se labran actuaciones bajo la carátula de lesiones culposas con intervención de la UFI número 15 del Departamento Judicial de San Nicolás. Esto ocurrió en la mañana de hoy.
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2: 11 de la mañana en punto, 8 grados 2 décimas la temperatura, el cielo está cubierto, la humedad es del 86%. El gobierno decretó secreto militar sobre la salida de Argentina de material relacionado al sistema de armas de la Fuerza Aérea. El decreto oficial remarca que debe primar el resguardo de su información por tratarse de material sensible, tales como partes integrantes de las aeronaves, motores, repuestos, armamento real y de entrenamiento. Triple crimen de Florencio Varela. Esperan nuevas pericias y uno de los detenidos pidió prisión domiciliaria. La causa por los asesinatos de Lara Gutiérrez, Morena Verdi y Brenda del Castillo todavía tiene medidas de prueba pendiente. Mientras se esperan nuevos estudios, uno de los imputados pidió salir de la cárcel. Con Karina Milei a la cabeza, el gobierno se reunirá con la Iglesia por la visita del Papa León XIV. En la reunión participará el arzobispo de Buenos Aires, habitual crítico del gobierno. 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Un minuto pasaron de las 11 de la mañana, 8 grados 2 décimas la temperatura. 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
1: 11 de la mañana, 16 minutos y hacemos otra rondita de información, Miguel.
2: Muy bien, Los Andes se trajo un buen punto de Conesa, igualó en Conesa 0-0, cerrando esta fecha de la Liga Nicoleña, el torneo Juan Pablo Pasaglia. En un partido parejo estuvo más cerca de quedarse con el triunfo el equipo de Los Andes, el arquero Meares de Conesa le atajó un penal a Massa, terminaron los dos con 10 por las expulsiones de Supanovi en el local y Díaz en Los Andes. Recordemos que Social le había ganado a Argentina 1-0, Regatas y San Martín empataron 0-0, Somisa con el debut de Vecchio perdió 3-0 con Paraná, Lemilia le ganó al Fortín 6-0, Fútbol San Nicolás perdió con Belgrano 2-0, Defensores le ganó a Rojo 1-0 y 12 de octubre le ganó a Matienzo 2-1, Lemilia, Belgrano, Paraná, Defensores, 12 de octubre tienen 6 puntos, Los Andes tiene 4, General Rojo, Social, Somisa 3 en los primeros puestos de la tabla de este torneo de la Liga Nicoleña de Fútbol.
1: Hay información policial, en este caso que viene de la Estación Comunal Primera de la ciudad de Ramallo. Ocurrió en el día de ayer a raíz de una alerta que fue emitida por el Centro de Monitoreo de Ramallo, que daba cuenta del ingreso de un sujeto no identificado a un domicilio que se encontraba sustrayendo prendas de vestir. El personal de la Estación Comunal Primera, junto con efectivos del Comando de Patrulla, se presentaron en la vivienda en calle Bolívar, entre Obligado y Juan B. Justo. Ahí lograron la aprehensión de este sujeto de 23 años, que momentos antes había sustraído prendas de vestir de un domicilio de la zona. Al momento de la intervención, dice el informe policial, el hombre se tornó hostil e intentó darse a la fuga forcejeando con los efectivos. De cualquier manera, se procedió al secuestro de las prendas de vestir que se encontraban arrojadas en un predio lindero y realizada la consulta con la fiscalía interviniente, se dispuso que el aprehendido permanezca alojado en la dependencia policial. Interviene la UFI número 1 del Departamento Judicial de San Nicolás. Esto es, si no me equivoco, Barrio Santa Rosa, este individuo que fue visto por las cámaras de seguridad cuando ingresaba a una vivienda para sustraer prendas de vestir.
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1: 11 de la mañana, 21 minutos. Este fin de semana, este sábado, domingo y lunes, en el predio Buenos Aires Ferial, en lo que era conocido como Costa Salguero, se llevó adelante la quinta edición del Mundial del Alfajor. Allí estuvieron presentes, como siempre, la gente de Alfajores Punto y Coma, que la rompió. En esta oportunidad se trajo una medalla de oro y dos de plata con su alfajor libre de gluten. Estuvieron, aparte, allí, a partir de haber obtenido una medalla de oro, tuvieron la posibilidad de participar de lo que fue la elección de el alfajor ganador del mundial, que terminó siendo un alfajor catamarqueño. El ganador de toda la edición terminó siendo Alfajores El Rodeo, pero ellos se trajeron tres medallas muy muy importantes. Hablábamos con Soledad Gallego, ella junto a José Pusterla, su pareja, son quienes llevan adelante este emprendimiento. Esto era lo que nos contaba.
5: Este fin de semana largo, sábado, domingo y lunes, estuvimos participando con nuestro stand de venta y compitiendo en lo que es el Mundial del Alfajor, que se realizó en Costa Salguero. Bueno, había compitiendo más de 400 muestras, de las cuales, bueno, la mayoría eran de Argentina, pero también había otros países, como Uruguay, Chile, Brasil, Ecuador, Colombia, España y alguno más que no recuerdo. Nosotros obtuvimos tres premios en distintas categorías, plata en textura, plata en chocolate blanco y oro en alfajor saludable. Los tres premios fueron obtenidos con el mismo alfajor, que es un alfajor libre de gluten, por eso pudo participar de la categoría saludable. Es un alfajor que tiene una galleta de nuez, otra de cacao intenso con almendras, un aro de dulce de leche con un centro de mermelada casera de frambuesa y baño de chocolate blanco. Así que bueno, estamos muy contentos porque más allá de haber ganado la categoría saludable, este alfajor compitió en textura y en chocolate con grandes marcas, con alfajores tradicionales, y es un poco lo que venimos apostando, demostrar que un alfajor libre de gluten puede estar a la altura y superar a los alfajores tradicionales. Este mismo alfajor ahora quedó posicionado como campeón argentino saludable, campeón mundial saludable, y después también tendría plata en campeonato argentino y en el mundial. Así que bueno, recontentos y acá ahora arrancando la semana para hacer producción, porque por suerte también las ventas fueron un éxito y vendimos todo.
1: Ahí estaba la palabra de Soledad Gallego. Felicitaciones para ellos, que a competencia en la que se presentan, competencia de la que se traen un reconocimiento, en este caso alcanzando la medalla de oro con su alfajor libre de gluten. Estos alfajores, esta rama o esta especialidad de los alfajores que le ha dado tantas satisfacciones a la gente de Punto y Coma, y la particularidad también del alfajor que resultó campeón, estos catamarqueños del Alfajores El Rodeo. El alfajor que ganó fue un alfajor de higo con coco en escamas y nuez. Rarísimo, lejísimo del tradicional de chocolate y dulce de leche. Este fue el emprendimiento que resultó ganador. Por supuesto que todos los catamarqueños, los medios especializados de Catamarca, se volvieron locos con el premio que se fue para Catamarca, el campeón mundial que resultó en esta ocasión. Y nosotros teníamos a los locales, que se trajeron tres medallas de esta quinta edición del Mundial del Alfajor.
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1: Miguel, hacemos otra rondita de información.
2: Bien, en la tarde-noche de ayer, en un partido pendiente de la fecha 12, el elenco dirigido por Nicolás Aramburu ganó 82-74 en Villa Constitución ante Sacachispa, un rival duro, poseedor de una localía de las más fuertes ante los equipos de la liga. Los goleadores de los Andes fueron Benjamín Zacani y Jesús Muñoz con 17 puntos cada uno, acompañado por los 15 de Dominici, que es uno de los jugadores nuevos, y 12 de Cruz. Recordemos que tiene un partido pendiente. Primero le había ganado a Somisa B 106-49, luego le quedó un partido pendiente cuando iban 7 minutos del segundo cuarto, estaban dando 32-28, se suspendió por la humedad, y ayer obtuvo este triunfo el equipo de los Andes. Por otra parte, apenas comenzábamos el programa, damos a conocer algo que había publicado en sus redes Juan Pablo Francia.
1: Ah, sí,
2: el jugador,
1: sí.
2: De...
1: No lo habían dejado entrar a la cancha.
2: Sí, él es futbolista de Deportivo Belgrano, cuyo estadio lleva su nombre. Él señaló que no lo dejaron pasar a ver el partido entre defensores y su equipo, que le habían cerrado la puerta en la cara. Lo cierto es que el ídolo deportivo Belgrano había denunciado que no le permitieron ingresar al estadio durante el partido del lunes. Sin embargo, ahora sostuvo que fue una mala interpretación y pidió disculpas públicamente. Luego de la polémica que se generó por una primera publicación donde el ídolo deportivo Belgrano había asegurado en sus redes que no le permitieron ingresar al estadio que lleva justamente su nombre, ahora aclaró que fue un malentendido y agradeció el trato recibido por el club, la comisión directiva y el presidente actual Andrés Barovero. Quiero aclarar lo publicado ayer por las malas interpretaciones que se hicieron. En ningún momento nombré al club o a alguien en particular. Jamás fue mi intención generar algo así sobre un pequeño malentendido ajeno al club y comisión directiva encabezada por Barovero, con quien tengo una excelente relación, dijo Juan Pablo Francia ahora en sus redes con esta rectificación. Evidentemente tuvo algún problema de
1: personal. Claro, ¿qué habrá sido? ¿Con la policía? Porque si fue ajeno al club y a la organización, ¿quién más
2: dijo,
1: le puede
2: no
1: haber?
2: No, era de la comisión directiva.
1: ¿Quién más le puede haber?
2: Alguien que trabaja en el lugar en cuestión de seguridad pudo haber sido.
1: Claro.
2: Pero algo pasó, porque él lo publicó y ahora se rectificó, pero él lo primero que hizo es que no me dejaron.
1: Claro, pero habla de una mala interpretación también, sí. O sea,
2: sí,
1: raro.
2: Pero la publicación de él
1: no dejaba,
2: fue clara.
1: No dejaba
2: me cerró
1: margen,
2: la puerta a la cara.
1: Claro, no dejaba margen
2: ahora,
1: a mucha
2: tema
1: interpretación.
2: Ahora el quién le cerró la puerta a la cara para aclarar. Pero bueno. Era una noticia, la no noticia, en función de que era una noticia rara.
1: Claro, una contradicción. El que quien lleva el nombre del estadio no lo dejan entrar.
2: Pasar. Bueno, eso es lo que dijo él. Después pidió disculpas y agradeció el trato de la institución para con él. Dice, en un mal momento Deportivo Belgrano, más allá de la derrota de ayer.
1: Bueno, y tenemos un pedido a la comunidad para que se hagan eco a esta búsqueda. Se perdieron dos perritas, se escaparon en realidad en la noche de ayer de Sarmiento y Primera Junta. Se llaman Nala y Bianca. Nala y Blanca. Cualquier cosa piden sus dueños que se comuniquen al 410139. Se trata, una es una ovejera alemán, la otra es una perrita de color café con leche, de tamaño mediano. La ovejera alemán tiene un tamaño más importante. Bueno, las están buscando, se escaparon, dice la publicación anoche de Sarmiento y Primera Junta aquí en Villa Ramallo. Quien las haya visto, las reconozca, Nala y Blanca, puede comunicarse al 410139. Su familia está muy preocupada y las están buscando.
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0: 11 de la mañana, 30 minutos, 8 grados, 4 décimas la temperatura. El cielo está cubierto, la humedad es del 83%. Habló la heredera de la bóveda del cementerio de La Recoleta, donde la ciudad quiere poner un gift shop. La licitación que abrió el gobierno porteño también permitirá la venta de alimentos y el servicio de tours nocturnos. Hay versiones cruzadas entre los propietarios históricos y el gobierno porteño. Fernando Cerimedo, preso en Bolivia. La policía dijo que el ex asesor de Milei habría tenido un problema sentimental con la mujer atacada y seguirá detenido. Fue arrestado en el aeropuerto de Santa Cruz de la Sierra. Intentaba dejar el país luego de que dos hombres atacaron a balazos a una activista que estaba relacionada con él. La fiscalía le tomará declaración. Un terremoto volvió a sacudir Granada, al sur de España. Fue de 4.7. Hay grietas y desprendimientos. La Alhambra desalojó zonas de forma preventiva. Información local. Los alfajores Punto y Coma ganaron en el Mundial del Alfajor. Con su alfajor libre de gluten, que tiene una capa de almendra y cacao intenso, otra capa de nueces, una corona de dulce de leche y otra de frambuesa, y cobertura de chocolate blanco, acaban de lograr la medalla de oro en la categoría saludable. Además, el mismo alfajor obtuvo medallas de plata en las categorías chocolate blanco y textura. 11 de la mañana, 32 minutos, 8 grados, 4 décimas la temperatura. 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
1: Hola Miguel, buenos días, ¿cómo andás? 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Te recuerdo que esa es la sugerencia, Miguel, después tenemos de todo para comer.

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0: 11 de la mañana, 40 minutos, hacemos otro ping-pong de noticias, Miguel.
1: Bien, el equipo de Defensores quedó entre los cuatro mejores de la liga y clasificó a la Copa Argentina, la información que tiene que ver con nuestro compañero Facundo.
0: Claro, hablamos Catalini. Del equipo de vóley.
1: La categoría 18 Defensores terminó en el cuarto puesto de la Liga Provincial de Clubes y consiguió la clasificación a la Copa Argentina. Ganó los partidos de la fase de grupo, 3-1 Tiro Federal, 3-0 Racing de Olavarría, 3-0 Mar Chiquita, en cuarto de final superó 3-1 a CAE de Bahía Blanca, en semifinales cayó 3-0 con Once Unidos de Mar del Plata y luego perdió 2-0 frente a Club Junín en el partido por el tercer puesto, quedó en el cuarto lugar, pero los cuatro mejores de esta competencia clasificaban a la Copa Argentina y logró el objetivo, el sub-18 de vole y granate.
0: Ahí está, por eso la ausencia hoy de nuestro compañero que estuvo todo el fin de semana.
1: Sí, en realidad era ayer. O sea,
0: bueno, suponemos que el resabio lo que queda todo el fin de semana de la actividad, ¿no es cierto? Bahía, claro, Bahía Blanca, se fueron hasta Bahía Blanca.
1: Yo estimo que juego viernes ya va a estar en condiciones.
0: Y lo agarra ya el próximo torneo.
1: Le mandamos un abrazo a
0: por supuesto, a nuestro compañero y
1: felicitaciones a él y al plantel y a Bochín Gatabal.
0: Claro. Bueno, hoy está celebrando también su aniversario la gente de MUCOP, están cumpliendo su 31 aniversario este 18 de agosto. Tenemos una salutación de la Asociación Mutual de Socios y Adherentes de la Cooperativa Agrícola de Ramallo Limitada. Celebramos con gran orgullo nuestro aniversario, consolidándonos como el corazón del crecimiento, la ayuda mutua, el progreso comercial de toda nuestra comunidad, dice la gente de MUCOP. Le enviamos el saludo en este aniversario.
1: Bien, ayer en las redes, Marcelo Acuña, presidente de 12 de octubre, publicó que están desarmando la cabina de transmisión de la cancha de 12
0: con
1: octubre.
0: Mucha nostalgia le hizo la publicación.
1: Sí, porque tiene que ver mucho con la historia de la Liga Nicoleña, pero tiene mucho que ver con nosotros, con Ramallo.
0: Claro.
1: Porque ahí han jugado partidos históricos en esa cancha, la cancha todavía está. En esa cabina se han transmitido partidos de fútbol muy, muy importante. Ahí en esa cancha jugó Defensores muchas veces de local los viejos torneos regionales, con Dulas, con Olimpo de Bahía Blanca. Hay mucha historia en esa cancha cuando era la única cancha de San Nicolás en condición. Han jugado partidos de ascenso, con cancha suspendida, Argentino Rosario hecho de local ahí, Central Córdoba.
0: ¿Por qué era la única cancha de qué?
1: Porque era la única que estaba en condiciones de albergar un partido de nivel superior,
0: claro,
1: o sea,
0: claro.
1: Que tenía túnel, tribuna, seguridad. Después, bueno, varias canchas, hoy Somisa, La Emilia, Defensores. Con el correr del tiempo aparecieron cada club tratando de mejorar su escenario, pero los partidos importantes se jugaron durante años en Soler y América, en el Coloso de 12 de octubre. Marcelo es un chico que salió de 12 de octubre, yo he contado la historia aquí, fue futbolista profesional y dijo que 12 lo salvó de la calle, de la mala junta, que lo crió, se crió en 12 y le quería devolver a 12 lo que el 12 le dio.
0: Había dado, claro.
1: Hizo ahí un merendero para los chicos del barrio. Tiene un problema desde hace bastante tiempo con la municipalidad, unos ocupa que no puede recuperar la sede, pero como consecuencia de ello han fortalecido toda la parte del estadio. Y dentro de esos trabajos que han realizado, van a hacer cabinas nuevas, y ese es el trabajo que mostraba ayer, que se están desarmando las cabinas, que tienen los mismos años casi que la cancha,
0: claro.
1: Y van a hacer cabinas nuevas, y había un poco de nostalgia para todos, ¿no? Pero en lo personal jugué en esa cancha en la época de futbolista y después fue una de mis primeras transmisiones, si no fue la primera o la segunda.
0: ¿Cuántos sentimientos, Miguel?
1: Así que bueno, me toca en forma directa esa. Con Leo, un día que no nos salía porque no teníamos alcance, subiendo a la torre, con Leo con 12, 13 años no más, subiendo a la torre de iluminación para mejorar la señal. Y transmitimos casa a eso y Mirta cuando se enteró se iba a matar porque...
0: Peligroso, se pusieron en riesgo.
1: Fue mucho más arriba, después con los años fue mucho más arriba. Pero bueno, una de las primeras incursiones en la altura para que la antena tuviera alcance, transmitíamos por radio, fue en esa cancha y en esa cabina, así que tenemos muchísimos recuerdos de esa cabina que se está desarmando para hacerle una nueva y bienvenido sea para el Club 12 de Octubre.
0: Qué lindo, qué lindo. Gracias, Miguel, por el recuerdo.

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3: 11 de la mañana, 59 minutos, 8 grados, 4 décimas la temperatura, la humedad es del 83%. La tregua entre Irán y Estados Unidos cae en un limbo. Trump dice que el Estrecho de Hormuz es nuevo territorio estadounidense. No hay conversaciones ni diálogos en curso ni programados con la República Islámica, dijo Trump este martes. El memorando de entendimiento que Estados Unidos e Irán firmaron en junio y que les daba un plazo de 60 días para negociar un nuevo acuerdo de paz expiró técnicamente el lunes. El empresario más poderoso de Córdoba alertó por comercios endeudados y empleados que no llegan al 15 del mes. El empresario y dueño de aceitera general de ESA, Roberto Urquía, advirtió por la difícil situación de comercios endeudados y trabajadores que no llegan a fin de mes. También cuestionó a las financieras que cobran hasta 1.300% de interés anual y reclamó mayor protagonismo para el interior del país. Información regional, San Nicolás superó los 900.000 visitantes y el 30% fue público de otras localidades. El intendente Santiago Pasaglia destacó la convocatoria que tuvo la propuesta durante sus 30 días de funcionamiento en el ecoparque. Según indicó, cerca del 30% del público llegó desde otras localidades y Rosario fue la ciudad que más visitantes aportó. Indagan a Virginia Alviso, acusada de matar a golpes a su pareja y enterrar el cuerpo en el patio de su casa. Hoy se realiza en la UFI número 12 la indagatoria a Virginia Alviso por el homicidio de José Andino. La mujer de 30 años está acusada de asesinar a mazazos a su pareja de 60. El informe preliminar de la autopsia reveló que el hombre murió a causa de los golpes. El cuerpo fue hallado en la noche del domingo, enterrado en una vivienda del barrio Irigoyen. Un minuto pasaron de las 12 del mediodía, 8 grados 4 décimas la temperatura. 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
3: Bueno, Miguel, dos minutitos pasaron de las 12 del mediodía, ya momento de ir cerrando.
4: Bien, reiterando entonces el gran triunfo de Defensores en San Francisco, el triunfo de los Andes en básquet, el empate de los Andes en fútbol, ya cerrando la jornada de lo que tiene que ver con la Liga Nicoleña de Fútbol, algunas de las informaciones que hemos compartido en el transcurso de la mañana. Será hasta mañana a la hora 10.
3: Mañana nos encontramos nuevamente, los esperamos mañana a partir de las 10 para acompañarlos hasta las 12 del mediodía en esto que es Estación Macondo. Que tengan una linda tarde. Chau, chau.

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1: Enrique Iglesias.

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1: Hola, ¿qué tal? ¿Cómo están todos? Muy, pero muy buenas tardes. Aquí estamos nuevamente juntos para compartir la tardecita de la 104 en este martes 18 de agosto del 26.

Aquí vamos a estar juntos compartiendo la música, atendiendo a nuestros queridos amigos anunciantes y por supuesto también vamos a estar con los informes que tenemos sobre nuestra mesa de trabajo.

digamos, ya es una muy buena costumbre, como lo hacemos desde siempre, desde hace muchos años. Seguimos con Joaquín Sabina en el comienzo del programa y en apenas unos minutitos nada más nos reencontramos con todos ustedes. Temazo de Joaquín, Lo niego todo.

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económico. Wilder producía indumentaria deportiva para marcas como Adidas, Puma, Fila y New Balance, pero no se pudo sostener ante la apertura indiscriminada de importaciones que afectan a todo el rubro textil. La decisión de los dueños fue bajar las persianas a las plantas que tienen en Las Flores y en General Pacheco. Felan y Anasal decidieron comunicarle al personal la decisión y cargaron contra las decisiones del gobierno. Lamentablemente la decisión que tenemos que tomar es de cerrar la fábrica. El lunes no vengan, dijo el rugbyer. Ante el llanto de sus empleados, en su mayoría mujeres, explicó, no había opción de seguir. Seguir iba a ser peor. No es que nosotros colgamos, aflojamos, no somos de esa característica. No hay trabajo en la calle. Además, Felan afirmó que el panorama que viene es peor. Anasal, por su parte, se quebró. Son 50 años tirados a la basura porque no pude llegar a nada. Porque tengo que dar la cara diciendo que soy una mierda, que la política nos hundió, dijo sollozando. También aprovechó para interpelar a quienes votaron a Javier Milei, lo que pudieron votar este gobierno, ¿a dónde nos llevó?, preguntó y argumentó. Con otros gobiernos todos sufrimos y nos peleábamos por otras cosas, pero teníamos plata en el bolsillo. Esta es una nota que aparece hoy en La Política Online. El socio de Felan fue categórico. Seguro que entre ustedes hay cinco. Bueno, solo les pido que piensen la próxima vez que votan. El cierre de Wilder forma parte del derrumbe del sector. La Federación de Industrias Textiles, FITA, estima que desde que comenzó este gobierno en el 2023, la pérdida de puestos de trabajo escaló a 25.683 empleos. El uso de la capacidad instalada ronda el 42%, más de la mitad de las máquinas están apagadas. Indiferente al estrago, el ministro de Economía Caputo llegó a decir en febrero que nunca compró ropa en Argentina porque es un robo. Yo no compro nunca en mi vida en Argentina porque es un robo. Los que teníamos posibilidad de viajar o algo comprábamos afuera, afirmó Caputo en una entrevista. Desgarrador discurso de un ex Puma que tuvo que cerrar su empresa. La textil Wilder, que producía indumentaria deportiva para Adidas, Puma, Fila, New Balance, dejó 120 empleados en la calle. Mientras tanto, un sector del ala política de los libertarios piensan que no habría que eliminar las PASO. El gobierno decidió postergar la discusión de la eliminación de las PASO, como reveló en exclusiva La Política Online. No hay apuro. Es verdad que hay tiempo, pero también en un segundo plano se está desplegando un debate interesante. Importantes dirigentes libertarios le están pidiendo a Karina Milei y a los Menem que abran el debate sobre la decisión con un argumento importante. Jugarse todo a la primera vuelta podría favorecer a los enemigos del gobierno. Armen candidatos para comerles votos a Milei y forzarlo en un balotaje. Si vamos derecho a la primera vuelta, nos pueden plantar a Villarruel, Brito y hasta Patricia. Con que cada uno nos coma dos o tres puntos, pasamos derecho al balotaje. Si hubiera paso entre las primarias y la primera vuelta por el voto útil, hay más posibilidades que se diluyan, explicó a La Política Online uno de los dirigentes que no está para nada convencido de que sea mejor eliminar las PASO. No es esta la postura del principal encargado de negociar la suspensión de las PASO, el jefe de gabinete, Diego Santilli, que cree que al final del camino ninguno de los outsiders, ni Brito ni Daniel Haddad, van a ser candidatos. Hay que suspenderla, repiten en su entorno. Pero el principal problema que tienen, lo que argumentan, es que hay que mantenerla, es que el primer interesado en suspenderla es el propio Milei, que quiere evitar que se repita la corrida que tuvo que soportar las elecciones en el 2025 hasta que apareció la ayuda del Tesoro de los Estados Unidos. Milei dice que son muchas semanas con elecciones, entre agosto y octubre o noviembre. Si hay segunda vuelta y eso complica los mercados, reconoció un funcionario libertario. Como sea, el gobierno todavía no tiene asegurado los votos para suspender las primarias, porque de manera deliberada el PRO se muestra renuente para guardarse una palanca en la negociación que recién empieza en la Casa Rosada.
Mientras tanto,

0: Karina llamó a Macri presionada por los problemas en la economía. Ignacio Fidanza contextualizó el llamado de Milei a Mauricio Macri durante la columna en GPS, el programa de Rolando Grania. En su intervención planteó que hubo un pedido del ministro de Economía, Caputo, cada vez que se complica la situación económica. Caputo le echa la culpa a la política. En ese sentido, precisó que subieron las tasas, la inflación y el riesgo país, tres variables del modelo libertario, no el empleo, y sin embargo Caputo alertó sobre el peso de los problemas económicos. Karina lo llamó a Macri y al mismo tiempo abre conversaciones serias con los gobernadores del medio. Todos le piden lo mismo, liberarme la reelección me presentes candidatos fuertes o no presentes candidatos. Y ella está aceptando todo, detalló Fidanza. La hermana presidencial, según el director de la política online, les pide 2 meses para empezar a blanquear estos acuerdos. Los gobernadores del medio que acuerden con ella van a ir además bajo un sello propio provincial. Y ella le dice, déjame liberada la lista de octubre para diputados y senadores nacionales. Y si querés te doy colectora. Para los gobernadores es un negocio redondo. Cierran ahora y después ven. Mientras tanto, está en curso la negociación para la eliminación de las PASO. Una iniciativa para el oficialismo no tiene los votos de los aliados, pero se especula con que le entreguen en 2 minutos. Acá todos están guardando una carta, advierte Fidanza. Al respecto, repone que hay un debate interior del gobierno. Por un lado, Milei le dice que hay que eliminar las PASO porque entre agosto y octubre, con muchas elecciones, se complica la economía. Y hay otro sector que está demandando que se piense mejor la estrategia. Nos arman una candidatura de Villarruel, una de Jorge Brito y alguna otra, y vamos derecho a la primera vuelta y nos sacan 3 puntos y perdemos la primera vuelta. No está tan claro que nos beneficie eliminar las PASO. 5:23 en todo el territorio de la República Argentina. Mientras tanto, el riesgo país hoy superó los 500 puntos básicos y alcanzó el nivel más alto desde mayo. A las 16 horas, el indicador del JP Morgan suma 24 unidades en 512 puntos básicos. Durante agosto, entre los que se encuentran los bonares y los globales, acumuló una pérdida del 4%. Bueno, el movimiento de los mercados. Milei prepara discursos para explicar la marcha de la economía, también es otro de los temas. Si la libertad no muestra su fruto, la ciudadanía se olvida de su valor, dijo ayer el presidente en un acto. Esta mañana acusó a la alta política de no tener la capacidad mínima para leer números, las lecturas en el gobierno y las medidas que se estudian para propiciar una dinamización de la economía. En la Casa Rosada avisan que se vienen semanas intensas desde lo mediático. Hay números que claramente no son los que nos gustarían en este momento de la gestión, avisa un ministro en diálogo con Infobae. Según ese relacionamiento, eso supone el riesgo de que la oposición o sectores no afines al gobierno aprovechen para apuntar por cifras vinculadas al empleo, la actividad, la morosidad y la inflación. Las lecturas son relativas, afirma. Si el año próximo competimos contra un kirchnerista y comparamos la inflación anual del 2023, son las que vayamos a tener ese periodo, la discusión es claramente diferente. La percepción presente nos jode de todas maneras, se sincera un funcionario que circula diariamente por la Casa Rosada. Ante eso, el gobierno busca lecturas tangenciales para relativizar la narrativa que se instaló en la agenda pública de variables negativas de la economía. Una de las que más se gustó en las últimas semanas es que el gobierno padece de problemas en la microeconomía. El presidente afirma que no existe tal cosa y que la macro es una sumatoria de micros porque resulta una herencia vigente de los desajustes globales que produjeron las políticas económicas de la anterior administración. 5:27 en todo el territorio de la República Argentina. Nos vamos a la música y en un ratitito nada más estamos, por supuesto, atendiendo a los amigos anunciantes, a la gente que hace posible este programa de martes a viernes y también sábados y domingos.
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1: Muy bien, ya estamos con un nuevo capítulo de Patrimonio Ramallense. En este caso, ya lo habíamos anunciado, llegaron los Chentos a Patrimonio Ramallense. Una maravilla realmente la nota que llevamos a cabo con José Luis Entofante y Patricia Mollar, este matrimonio que es de aquí, de Villa Ramallo, y que por supuesto tomaron la decisión de viajar por toda Latinoamérica. Ahora te cuento más.

En este episodio de Patrimonio Ramacense dialogamos con el matrimonio conformado por Claudia Mollar y José Luis Entofante. En el primer tramo de la charla ellos cuentan cómo decidieron, en qué momento decidieron recorrer el país y parte de Latinoamérica. Luego se refieren a las experiencias vividas en su reciente viaje. Una maravilla realmente lo que nos aportan tanto Claudia como José Luis. Hemos pasado un momento realmente maravilloso en esta charla. Mírenla porque hay que decidir, atención, andar con su motorhome por todos lados, llegar bien arriba, Venezuela, Colombia. Bueno, todo lo cuentan en Patrimonio Ramacense. Agradecido realmente con Claudia y con José Luis. Tuvieron a los Chento, como se llaman ellos en las redes también. Los Chento es por el apellido, Entofante. Los Chento se hacen llamar ellos en las redes. Gracias, amigos, Claudia y José Luis, por tener la generosidad de contarnos en Patrimonio Ramacense esta experiencia. Y, por supuesto, el agradecimiento. Es un placer enorme también contarles que en el canal Patrimonio Ramacense ya hemos llegado a las 30.000 visualizaciones. Una maravilla. Gracias, de verdad, a toda la gente que nos visualiza. Gracias a la gente que se suscribe al canal. Y, por supuesto, el agradecimiento a las instituciones y empresas que crecieron desde un primer momento en Patrimonio Ramacense. Gracias a la Municipalidad de Ramallo a través de la gestión del intendente Mauro Poletti. Gracias a Guardería Náutica Ramallo. Gracias, querido Alejo. Gracias, por supuesto, a Gabriel Giordano del grupo Ventamat. 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Gracias, Patri. 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A cada una de las personas que están detrás de estas instituciones y empresas, muchísimas gracias por haber creído desde un primer momento en esta propuesta que es Patrimonio Ramacense. Acabamos de llegar ya a las 30.

Económico, político de nuestro querido Terruño Ramallo. Patrimonio ramallense ya tiene 30.000 visualizaciones, una maravilla, realmente más de 100 videos y por supuesto con el apoyo de todos ustedes y con la buena onda que siempre le ponen. En este caso, míralo con Los Cento, con Claudia Mollar y José Luis Centofante. Exactamente han pasado 19 minutos de las 6 de la tarde en todo el territorio de la República Argentina.

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6 de la tarde, 26 minutos en todo el territorio de la República Argentina. Aquí estamos en este martes 18 de agosto y quería recomendarles realmente, porque es una superproducción, lo que ha hecho la productora Dínamo con este libro de Gabriel García Márquez, 100 años de soledad. Miren toda la serie, el final llega al último capítulo el 26 de agosto, pero realmente lo desarrollado, el trabajo de los actores, la puesta en escena, los lugares donde se ha filmado es realmente fantástico. Es un placer para el alma y para la vista ver esta serie que se estrenó la segunda parte hace muy, pero muy pocos días, y que el último capítulo de la segunda parte del final del libro, llevado al cine, llega el próximo 26 de agosto. Altamente recomendable, en primer lugar, para saber un poco más de la belleza en cuanto a la escritura de Gabo, de Gabriel García Márquez, puesto en este caso en el cine, y cómo fue armando esta novela maravillosa que fue una de las grandes obras entre tantas que tiene Gabriel García Márquez. Mírala, por favor, no te lo pierdas del principio hasta el fin. Se estrenó esta segunda parte por Netflix y el 26 de agosto llega el último capítulo. 100 años de soledad, llevada al cine, llevada a la plataforma Netflix, de una manera realmente fantástica, la lucha de la familia Buendía y tantas otras cosas que pasan alrededor a través de la mirada de uno de los grandes escritores de toda la historia, que es Gabriel García Márquez. Mirá 100 años de soledad por Netflix, no te vas a arrepentir, y te cuenta de alguna manera lo que es la vida misma, ¿no? Si bien está ambientada en Colombia y habla sobre la historia de una familia durante 100 años, realmente lo que cuenta es la vida misma. Así que no te lo podés perder. 100 años de soledad por Netflix. Imperdible. Y el último capítulo, espéralo, el 26 de agosto. Pero mientras tanto, mirá toda la serie que vas a ver algo muy, muy, muy bueno. Nos vamos a la música y en un ratito nada más estamos nuevamente con todos ustedes.

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¿cómo estás, querida? Tengo esposa, hijos. De vez en cuando hablo con ella y hasta hago el amor. 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

Dale mambo, querido amigo, ya estamos con las cabezas de todo el día, como siempre, presentadas por Rappi Pago y Agencia Avenida. 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

0: Comenzamos con la previa en la ciudad a la cabeza. El primer premio salió el 6147. Y la previa en la provincia a la cabeza, el primer premio salió el 9440. Vamos ahora a la primera en la ciudad a la cabeza, el primer premio salió el 2478 y en la provincia salió el 6075. Ahora sí, ya estamos con la matutina. Sorteo realizado a las 3 de la tarde en la ciudad a la cabeza. El primer premio salió el 6953. Y en la provincia a la cabeza, el primer premio salió el 9788. Ahora sí te doy la oro de Montevideo, la quiniela uruguaya. A la cabeza, el primer premio salió el 6092. 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La provincia, te doy la vespertina, también te la di. Ahí está, mira, 1965 en la provincia, 1965. Y en la nacional, 1668. 1668. Ahora sí te digo, acertó. Si no acertó, espere que en instantes nada más les damos los numeritos de la suerte.
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0: Aquí estamos con los números de la suerte, atentos a los nacidos entre el primero y el 3 de cada mes. Las bolas indican los números 37 y 73. Ya estamos con los nacidos entre el 4 y el 7, el 84 y el 05. Si me mira, yo me... Es el momento de los nacidos entre el 8 y el 11, el 32 y el 99. Muero de esperar. Ahora sí, ya estamos con los nacidos entre el 12 y el 15, el 28 y el 37. Mujer, que me rompe el corazón. Es el momento de los nacidos entre el 16 y el 19, el 12 y el 32. No la puedo ver. Ahora sí, atento a los nacidos entre el 20 y el 23, el 05, el 50, perdón, y el 18. Ahora sí es el momento de los nacidos entre el 24 y el 27, el 99 y el 55. Y cerramos con los nacidos entre el 28 y el 31, el 93 y el 07. Muy bien, método finalizado. Nos vamos a la música y en un ratito nada más ya estamos transitando los 45 minutos finales.
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bien, 7:41 de la tarde, 41 minutos. Les mando un saludo muy grande a mi querido amigo Fernando Sechi Copete. El fin de semana estuvimos en lo de Copete y realmente comimos unos pejerrey espectaculares. Así que abrazo grande, querido Fernando, y excelente la atención. Un lugar ideal para disfrutar en lo de Copete. Muchas gracias a cada una de las empresas, comercios, industrias, instituciones y profesionales de toda la zona.

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5: Y bueno, queridas amigas, amigos, ya está todo esto. El agradecimiento, por supuesto, enorme a la señora Mirta Capozuca, la directora de este medio que nos permite compartir el aire de la 104 desde hace apenas 40 años. Gracias a los chicos de Pesio Técnica, a José, Leo y Marcos, que realizan un soporte técnico de este medio realmente fantástico. El agradecimiento a cada uno de los anunciantes, a la gente que con su aporte económico nos permite llevar adelante los productos radiales. Muchísimas gracias. Y gracias a todos ustedes que construyen diariamente este puente indestructible, esta ida y vuelta que se da desde hace tanto tiempo, que es el puente de la comunicación. Mañana, a partir de las 5 de la tarde, nos volvemos a reencontrar. ¿Saben por qué? Porque esto es muy sencillo. 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